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0: cuando viaje a los Estados Unidos tiene mala suerte al buscar empleo, al buscar trabajo. 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

0: ¡Hello, hello! ¿Cómo están, amigas de gremio? Amigas heteroflexibles. Amigas del LGTBHZ que me están escuchando en este momento. Espero que estén bien. Y si no, pues ni modo. Yo soy la Mona y el día de hoy me siento fenomenal. Fefe, no, no, menal, menal. Recordarles a todos ustedes la línea telefónica.
1: Marica, ¿quién? Marica.
0: 314-1150-365.
1: Marica, ¿quién?
0: Y manden su WhatsApp al 314-157-6037. Ya les dije, llámame al 314-1150-365. Llámame. O mándame WhatsApp, lo que tú quieras. Llegó el momento de liberarse, sacar de ese hombre esa alma de mujer que llevas dentro. ¡Ay, no digan eso! ¿Por qué dicen eso? ¡Vamos, chicas! ¡Sal de ahí! ¡Grita conmigo! ¡Sí soy, amá! ¡Ay, para qué se hacen! ¡Ándale, atrévete!

a todas mis amigas del gremio que me están escuchando. ¡Ay, ya! Sacúdete el sudor. Amigas carniceras. Amigas carpinteras. Amigas tránsitas. Urbaneras. Amigas taxistas. Transportistas. Operadoras. Licenciadas. ¡Ay, de las que trabajan en el ayuntamiento! ¿Para qué se hacen si también son del gremio? Mejor les voy a poner música. ¡Ay, no lo puedo creer! Es Majo Aguilar. Y se llama Así Fue. ¡Ay, Así Fue!

0: Bueno, con los siguientes máster, que es la salida, dos ida a corte y un regreso de corte, con la voz de gay. La neta nunca lo he grabado. Creo que eso le va a salir bien a Brillo.
1: Atrévete, salte del closet.
0: Así que te la debo. Ida a corte.

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1: En mi mano tengo otra carta. Mucha atención a la persona que escribe con el seudónimo de la desesperada. Debo decirle con toda claridad que la solución es separarse de su esposo porque él no va a cambiar. Es irresponsable y desconsiderado y usted ha sido demasiado buena con él. Lo de esa mujer son invento y solo quiere atormentarla. 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
6: En todos lados hay del gremio, para que pues saquen esa mujer atrapada en el cuerpo de un hombre. Ahorita regresa la mona.

0: Ay, pues dale lo que quiera la morena. Dáselo. Siguen llegando cientos de miles de millones de mensajes. Pero antes, recordarles a todos ustedes, amigos, amigas, amigues de Tez Humilde. 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
0: 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Bueno, voy a comenzar a leer los mensajes.
2: Calma, calma, que no panda.
0: Voy a leer con el
2: 3854.
0: Dice: buenos días. Andaba limpiando unos babosos.
1: ¡Ay, eso no se dice!
3: Eso no se dice. Eso no se dice. Eso no se
0: dice, pero sí te escucho. Sobre el trabajo, las que nos dedicamos al hogar trabajamos diario, no hay otra. Yo tengo 26 años en ese crucero.
1: ¡Ay, no sé! ¿A qué te dedicas? No entendí.
4: Marica, ¿quién? Marica, tú.
0: Cruzo para la cocina, cruzo al baño, al cuarto, al lavadero y así sucesivamente. Creo que este mensaje no era para mí, pero está bien, ya lo leí. Creo que estaba fallando el internet y apenas llegó este mensaje. Voy a leer el 855,322. Un saludo a la mejor locutora de la estación de radio.
1: ¡Ay, gracias!
0: A la yuca.
1: ¡Ay, cuál yuca! Si la yuca ya no está aquí, ¿qué te pasa?
3: Eso no se dice. Eso no se dice.
1: ¿Por qué nomás me estás molestando? ¡Ay, la Checa García!
4: Marica, ¿quién?
0: Voy a tomarlo de quien viene. No me voy a enganchar con ese tipo de comentarios. Llega nota de audio, ¿qué es lo que nos dicen?
5: Hola, buenos días, mona, buenos días, mona.
0: Buenos días.
5: Para mi amiga la Rafa.
0: Está bien.
5: Gusta limpiar, limpiar y brillar las balatas.
0: Saludos a la Rafa, que le encanta ahí tallar las de estas para que quede brillante. Las balatas, dijo. Pues saludos a ellas que son tan bellas. Siguen llegando cientos de miles de millones de mensajes. ¿Pero qué creen? Tengo que ponerles música. Inevitable.
1: ¡Ay, no es cierto!
0: Esto se llama Te Aclimatas, Daddy. Es a cargo de Edwin Luna.
1: ¡Ay, ya póngala!

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1: ¡Ay, quiten eso! ¿Qué les pasa?
2: Marica, ¿qué? Marica, yo.
1: Siguen llegando cientos de miles de millones de mensajes.
2: Marica, tú.
1: Voy a leer otro.
2: Marica, la.
1: Este es el 355.053.22. Es de mi amiga la Pepa. Mona Monita, buen día. Mándale un saludo a las chicas de la madería Zapotlán. En especial a la Chocolopa, que anda contenta porque le acaba de llegar un montón de palos. Ay, pues a mis amigas de la mamá. A mis amigas ahí de la carpintería, que les encanta la mamadera para hacer muebles. Allá los de la mamaderería Zapotlán, les mando el salude, pero muy en especial a mi amiga la Chocolopa. Ay, ¿por qué le dicen así? Bueno, le mando el saludo, no sé por qué le digan la Chocolopa, pero yo le mando el salude. Llega otro mensaje. Es el 1,355,529. Saludos, Filemona. Ay, ¿por qué me dices Filemona?
3: Eso no se dice. Eso no se dice.
1: Yo no me llamo Filemona, ¿qué te pasa?
2: Marica, ¿quién? Marica.
1: Recuerda que así te llamabas antes. No es cierto, me llamaba Simona.
2: Marica, ¿quién?
1: Bueno, no me llamaba, me llamo Simona. ¡Ay, hasta me confundí! ¿Y quién es esta persona que mandó este mensaje? De seguro le debe gustar la lucha libre a esta persona. Llega nota de audio. No sé quién sea, al parecer es una chica que se llama Rafa Gutiérrez. Rafaela será. Ay, no sé, ¿qué es lo que dice?
4: Un saludo para la Chispirita, que anda allá por Estados Unidos sacando los dólares, el perro, pero no trae los dólares. El
1: ¡ay!
5: Un saludo para el compa Álvaro, que le gusta el arroz con popote.
1: Bueno, a mis amigas que les encanta el arroz con popote. Y ahí a la que anda en los United States, allá en los Estados Unidos.
2: Esta fiesta.
1: ¡Ay, cómo le dicen!
4: Un saludo para la Chispirita.
1: ¡La Chispirita! Le mandamos el saludo. Llega otro mensaje. Nota de audio. Es el número 755,829. Vamos a escucharlo.
6: ¿Qué onda, mona? Un saludo a la locutora más guapa, hermosa y sexy.
1: Gracias.
6: De todo el estado de Colima.
1: Gracias.
6: A Yesenia López.
1: ¡Ay! ¿Por qué no digo
6: y también
1: mío?
6: Para ti,
3: eso no, no se dice. Eso no se dice.
1: ¡Ay!
6: Y la quinta de la Maribel Guardia.
1: ¡Nomás me está molestando!
6: El Rorro se va y te deja el rating bien alto. Pero llegas tú y lo bajas.
1: Ahora resulta que el otro que se acaba de ir me dejó el rating arriba. ¡Ay, no!
3: Eso no se dice. Eso no se dice.
1: Nomás me está molestando. No voy a caer.
2: Marica, ¿quién?
1: Yo sé lo que valgo.
2: Marica.
1: Y sé que levanto esta estación de radio.
2: Marica, ¿quién?
1: Si no, no me tuvieran aquí.
2: Marica,
1: yo lo hago por amor. A todos mis fieles radioescuchas, que son cientos de millones. Algunos de tez humilde, lo entiendo. Gente necesitada que me está escuchando. Están expensas de un regalo, de un boleto, de algo. Yo lo sé, hay gente muy necesitada en el puerto de Manzanillo. Por eso voy a hacer una convocatoria a toda la gente. El otro día les dije, pero como que me ignoraron. A quien necesite un aire acondicionado, yo, la mona, se los voy a regalar. Ya subió la temperatura a 31 grados en este momento. ¡Ay, con razón me estoy sintiendo más caliente! Y hay aire acondicionado aquí adentro. ¡Ay, ya! ¡No me hagan hablar! Voy a continuar con música. ¡Ay, no lo puedo creer! La banda MS. Con esto que se llama. No me pidas perdón. A ti, el que me acaba de mandar este mensaje, no me pidas perdón. Me estás confundiendo con otras.

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0: cayó.
1: Ay, pues llegó el momento más triste de esta hora.
0: Marica tú, marica.
1: Ya tengo que irme. 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Llegan más mensajes, voy a leerlos antes de despedirme. Este es el número 555,555. Saludos a David Mejía hasta el ayuntamiento, de parte del gremio albañilístico de Árbol de Agua.

de Lala y de la Melona. Saludos a la locutora más flaca y greñuda de la radio mundial del mismo gremio albañilístico. ¡Ay, no sé quién sea, pero le mandamos el saludo! Llega otro, este es el número 555-329,000. Buenos días, mi hermosa Mona, no le hagas caso, tú eres la mejor. Gracias, yo lo sé. Gracias, Davis. Llega otro ahí, otro mensaje. Aunque cueste. Ay, no sé qué dice, manda una imagen al maníaca. Ay, no sé, ay, mendiga Valentina, no le entiendo tu imagen. Rosa María dice, Mona, buenas tardes, yo ocupo un aire acondicionado. Está bien. Voy a hacer lo posible de decirle a mi viejito, a todas esas personas necesitadas de un aire acondicionado en esta época de calor. Voy a tratar de apoyarlas, porque sé lo que se siente no tener un aire acondicionado. Bueno, realmente no sé qué se sienta porque yo tengo, pero me imagino que ha de ser muy difícil vivir en el calor. O tal vez se están aclimatando allá donde se van a ir. ¡Buen día, Yuquito! ¡Ay, pues, ¡ay, Manuela! Esa Manuela García siempre molestándome. Se hace llamar Manny allá en Estados Unidos. Dice, salió a las del gremio de las Chivas, que ya lo superen. Buen día, soy Manny. Pues tú eres americanista, que debería superarlo eres tú. Marica, ¿quién? Nadie está hablando de eso y tú sales con tus cosas. Pero bueno, ya me tengo que ir. Llegó el momento triste. Yo lo sé, no se pongan así. No quiero que comiencen a llorar. Ya me tengo que ir. Y los voy a dejar con música. Igual sigan escuchando los demás programas que siguen después de mí. A cargo de Leandro Ríos. Si eres un gay tú. Y también este no sé qué lucero. Ay, se llama Cruz de Madera. Y no es de la más corriente, o sea, hay niveles.

0: Ay, gracias a todas las del gremio LGBTQ Plus X y YZ, heteroflexibles, por haber tenido la dicha de escucharla. Estuvo con ustedes Simona la Mona.
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0: Y arriba yo, mi apá y la chona.
1: Muy buenas tardes, comadres y compadres. Ya estamos aquí en el show de las comadres con toda la actitud de
2: hoy sí martes. Se te notó. Hoy sí se te notó.
1: Se me notó, claro.
2: Claro que sí.
1: Entramos muy bien, comadita, muy
2: sí,
1: bien.
2: Sí, entraste con todas estamos las ganas bien. Y las fuerzas.
1: Muy bien, este martes 19 de mayo. Que fíjate que aquí en los santorales dicen que están de santos, que los que llevan por nombre... Partenio, Pudente y Pudenciana.
2: Pues yo nomás conozco unos pudentes, pero no es, pero no tanto pudentes, pudientes.
1: Pudientes, los así pudientes. Como la mona.
2: Así es, una pudiente, es una pudiente, de ella.
1: Es una de
2: no,
1: ella.
2: Pues felicitaciones a para todos los que, todos
1: por,
2: los que por los que llevan esos
1: que
2: nombres. Exactamente, unas felicitaciones. Si conocen alguno en algún lugar, pues felicítenlo, no oyen. En su día,
1: santo.
2: Sí, porque la en verdad, ahorita no me imagino ninguno que se llame así.
1: No, yo tampoco no.
2: Ahorita
1: no
2: ya, ya ahorita en estos tiempos ya, ya son más modernos los nombres.
1: Pero ese es el pudiente, o sea, el que nos sube el rating, ya ves, ¿verdad?
2: Así es, efectivamente, pues sí, aquí dando el inicio del show de las comadres.
1: Dándole la bienvenida a todas las comadres y los compadres. Y que, pues, si quieren, mandarnos un mensajito de algo, de lo que quieran preguntarnos. Somos todas, todo oídos y podemos responder cualquier pregunta que nos hagan y que nos manden un mensajito al 314-157-6037 y con gusto les correspondemos todas.
2: Así es, como por ejemplo, yo tengo una pregunta.
1: A ver, comadrita.
2: Yo hoy amanecí como con ganas de, no sé, ya pues ya ves que estuviste hablando de las tortas y todo eso. Y hoy dije, hoy no quiero saber mucho de comida, así ya ahorita no quiero ser fit, ahorita no, nada más, y se me vinieron a la mente así como las tortitas ahogadas, así, pero ni modo que vaya y compre una allá, pero si alguien supiera, a Guadalajara, si alguien supiera cómo se prepara el juguito, que pasaran la receta, exactamente, igual lo estoy investigando, pero si alguien supiera algo que, una forma o el juguito que...
1: Alguien que te pueda proporcionar una de las comadres.
2: Exacto.
1: La receta del...
2: Porque me gustaría.
1: La salsa de las tortas
2: me gustaría,
1: ahogadas.
2: Sí, prepararla, ¿no? O sea, se me vino la cira bien
1: doradita. Quieres pecar,
2: doradita.
1: Pero pecar bien, ¿verdad?
2: Claro que sí, entonces algo bien hecho, bien preparado y no quiero inventar algo... Entonces, a lo mejor más de una de las comadres pueden saber, o sea, algunas veces ya ves que dice uno, lo inventamos y sale rico.
1: Creo que lleva,
2: pero hay veces
1: creo que
2: no.
1: Creo que van ahogada en una salsita de jitomate, pero que no va enchilosa, y después en otra, que
2: la
1: es puro
2: picante,
1: chile,
2: exactamente, pero no.
1: Eso sí, comadre.
2: ¿Cómo se prepara?
1: No te lo vengo manejando, no, tengo mucho que no la sabes.
2: Sí,
1: ¿no?
2: Porque.
1: No sabe, nunca las he hecho, pues.
2: Porque normalmente, pues ya ves que uno aquí prepara las tortas, o sea, tradicionales.
1: Sí, yo hago tortas tradicionales.
2: A lo que uno está acostumbrado y ya dices, yo quiero hacer una de panela, hoy quiero hacer una de lomo o de jamón, algo más sencillo. Entonces dije, ¿cómo se hará la salsita? Sí, pero a mí se me antojó picosita, obviamente.
1: Sí, bien picosa, tú te gusta mucho.
2: La receta que me llegaran a adquirir o ya yo ya la llevo a investigar, quisiera ponerle yo, incluirle yo de mi, el picante.
1: Sí. No, creo que lleva, porque pues son tortas ahogadas, debe ser ahogada en chile. Entonces, va primero ahogada en salsa como de puro jitomate y después ahogada.
2: Ponerle la salsa picante.
1: En salsa de puro, creo que chile de árbol o algo así, pero que las comadres, una de las comadres, a ver,
2: sí,
1: más
2: igual,
1: alguna debe de saber.
2: O también nos puede sorprender un compadre que a lo mejor
1: también, que les guste cocinar.
2: Exactamente, entonces pues esperamos sus mensajes.
1: Que nos mande sus mensajes.
2: En caso de que supieran, si no, pues de todos modos lo vamos a investigar.
1: Que nos lo compartan al 314-157-6037, porque acá la comadre Jessie anda de antojo.
2: Así es que, no, o sea, bueno, ahí disculpen la palabra, yo voy a decir otra palabra. Si llega un momento, o sea, sí les voy a compartir que llega un momento donde...
1: No quieres
2: ensalada. No es de que diario sea lo mismo, pero terminamos comiendo siempre lo mismo, que va siendo a las claras, pollo... res, o sea, atún, o sea, pescado. Entonces, todo muchas veces le quieres cambiar algo diferente, digo, y como tengo bastante tiempo, o sea, te puedo decir que a lo mejor años, que no me como una torta. Entonces dije, bueno, se me antojó.
1: Pero, o sea, tienes mucho tiempo cuidándote, a lo que me refiero, que te puedes dar, por ejemplo, ese gustito de comerte un cierto.
2: Exacto. Y
1: gustito
2: como,
1: que tenga tu paladar.
2: Y quiero darme un gusto, pero un gusto que se me antoje. Exactamente. No decir, ah, quiero comer cualquier cosa. No. Sino que ya digo.
1: Porque voy aquí enfrente a comprar unos tacos porque no hay que más.
2: Efectivamente. Entonces, no. Y quiero una torta, pero con su juguito.
1: Que tu boca o tu paladar lo está pidiendo.
2: Doradito.
1: Richard, nos está mandando un mensaje de Richard. Ahora sí madrugó. Para la salsa, 45 chiles habaneros, 3 jitomates, 2 ajos, sal al gusto. ¡Qué y se todo eso va licuado y para la torta.
2: Oye, ves, y fíjate.
1: 45 chiles.
2: Y supo, y supo que tienen que ser habaneros.
1: Sabe que tú eres de mucho picor.
2: Así entonces, es, pues muchas gracias, comadre. Richard. Lo voy a tratar de hacer, pero con menos chiles.
1: Con menos chiles. Y una comadre,
2: sí me gusta el picante, pero no tanto.
1: Nos quiere compartir la receta. Mira, ya Richard ya nos va... ya nos compartió la de él, a ver si alguien más no la puede compartir.
2: Así es, pero mientras tanto.
1: Mientras
2: vamos dando inicio con la música, ¿y qué te parece si vamos con los Titanes de Durango?
1: Échatela, comadre.
2: Con el tema Billete Mata Carita, ¿será cierto? Vamos a ver si es cierto.
1: Vamos a ver si es cierto.

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2: El trofeo Jules Rimet fue robado durante una exhibición pública de una estampilla rara en el Salón de Westminster en la mañana del domingo 20 de marzo de 1966, solo 4 meses antes de la Copa Mundial de Fútbol de Inglaterra. El trofeo fue encontrado 7 días después, envuelto en papel periódico, en el fondo de un cesto de un jardín suburbano en South Norwood, al sur de Londres, por Pickles, un perro que era paseado por su propietario David Corbett. Cuando la selección de fútbol de Inglaterra ganó el trofeo, como premio, Pickles fue invitado al banquete de celebración y se le permitió lamer los platos después del banquete inaugural, y su dueño recogió un premio de 6.000 libras esterlinas. En el mismo año de 1966, el perro Pickles protagonizó junto a Eric Sykes y June Whitefield la película El espía con la nariz fría. 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
11: Y estamos de regreso, comadres y compadres, aquí en el show de las comadres. Oye, comadrita, que quería preguntarte que si has oído hablar de los carros eléctricos. Quiero pensar que sí.
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11: Y sobre todo que te dan tu clase de manejo, ¿cómo le dicen?
12: Sí.
11: No tu clase, te los prestan pues para que los
12: para
11: manejes.
12: Para que tú lo puedas.
11: Clase de manejo, ¿cómo se le llama? ¿Cómo se le puede decir? ¿Sí, no? De que para que te
12: para que los prueben,
11: los
12: para
11: prueben,
12: que
11: se sienten
12: vean
11: y los manejen y todo.
12: Exactamente, ellos te entendieron. Que es lo importante.
11: Que es lo importante.
12: Así es.
11: Que nos corrijan, que nos corrijan.
12: Efectivamente, ahorita nos van a corregir. Pero mientras tanto vamos
11: prueba
12: a la música.
11: Manejo,
12: prueba de manejo.
11: Acordé.
12: Ah, ya ves.
11: Prueba de manejo, ya ves que sí. 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
12: Así es, y pues mientras tanto vamos a más música y ahorita regresamos al show
11: de las comadres.

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2: Les saluda Edgar Torres Velázquez. Estas son las noticias. La gobernadora Indira Vizcaíno Silva encabezó este lunes en el Polideportivo de la Universidad de Colima, en Manzanillo, las asambleas informativas de Mi Colibeca para el Futuro, apoyo que cubrirá el costo de inscripción de las y los estudiantes de nivel superior de escuelas públicas. Ante 4,215 estudiantes, la mandataria pidió a las y los jóvenes cuidar los beneficios de los cuales ahora forman parte y que antes no existían. Viridiana Valencia Vargas, secretaria de Bienestar, Inclusión Social y Mujeres, explicó los pasos que tendrán que seguir para acceder a este beneficio. Los alumnos deberán inscribirse y descargar su ficha de pago. Será importante que vayan al corriente con sus materias, recordando que las fechas de inscripción para los de reinscripción son del 3 al 15 de agosto y de nuevo ingreso del 10 al 18 de agosto. Deberán ir a la SEBINSON para que les firmen y sellen que su ficha de inscripción ya está cubierta y la van a regresar a sus instituciones educativas. Se van a cargar los documentos en un portal que será habilitado del 3 al 18 de agosto, fechas en las que se podrá validar que todos sus datos estén correctos. En el evento, la presidenta municipal de Manzanillo, Rosa María Vallardo Cabrera, agradeció a la mandataria estatal la oportunidad de que los estudiantes accedan a Mi Colibeca para el Futuro, pese a que ya cuentan con la Unibeca, ya que uno de los requisitos para acceder al subsidio de la inscripción es no contar con otro apoyo. El rector de la Universidad de Colima, Cristian Jorge Torres Ortiz Cermeño, indicó que en la máxima casa de estudios están muy contentos, ya que hay un gran porcentaje de jóvenes en la matrícula universitaria que ahora serán apoyados con Mi Colibeca para el Futuro. El próximo 20-21 de mayo, en el Tecnológico Nacional de México, Colima, se llevará a cabo la etapa local de la Cumbre Nacional de Desarrollo Tecnológico, Emprendimiento e Innovación, Innovatec 2026. Este evento será abierto al público de 9 de la mañana a 5 de la tarde en el Salón de la Paz del TEC NM, Colima, donde se presentarán 58 proyectos de diferentes disciplinas de licenciatura y posgrado en 6 categorías. Hasta aquí la información, le saluda Edgar Torres Velázquez.
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1: Estamos de regreso aquí en el show de las comadres. Oye, comadrita, fíjate que pues que sí te mandaron muchos mensajes de cómo hacer la torta ahogada, pero bueno, vamos a leer uno de por aquí. De Mónica dice que ella cose jitomates y los licua y es la salsa de tomate.
2: Okay.
1: Que de jitomate, pues.
2: Ajá.
1: Y esa, pero que tiene que salir, dice que espesita. Y que aparte cose los chiles de árbol y lo licuas con un ajito y con este sal.
2: Para que le dé saborcito.
1: Y, ajá, para que le dé sabor. Y esa es, la dejas aparte y deja, o metes la torta ahogada primero en el primer chile y ya después en el segundo.
2: Ahorita lo que voy a hacer, me lo voy a reenviar para, lo voy a intentar.
1: Y hay varios, pero sí, o sea, mi comadrita ahorita los va a leer todos.
2: Para claro
1: leer.
2: Que sí, me voy a llevar todas las recetas que me hayan enviado, todas me las voy a llevar y voy a hacer tal cual, voy a estar carando a ver cuál de todas me gusta más.
1: ¿Cuál te gustó mejor? Sí, comadrita, para que le das gusto a ese paladar.
2: Ah, claro que sí, porque la verdad, dijeran, a veces hace falta cambiarle un poquito, aunque sea una sola vez por semana.
1: Muy bien, comadrita.
2: O cada 15 días. Así es, comadrita, y ahorita también cambiándote un poquito de tema.
1: A ver, dime.
2: Al ser socio Club Cinépolis, este día es 2x1 en todas las salas de cine. Solo aplica en funciones tradicionales, no aplica para cine de arte o eventos especiales, conciertos u otros eventos. Entonces ya saben que hoy martes, si eres socio Club Cinépolis, pues es 2x1.
1: Hay que ir, comadres y compadres. Ya escucharon a la comadrita Jessie. Nuestros amigos de Cinépolis Manzanillo nos esperan.
2: Así es, efectivamente. Pero mientras tanto, vamos a más música y ahorita regresamos
1: al show de las comadres.

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2: Nuevamente, comadres, aquí en el show de las comadres, ya a punto de despedirnos, comadrita Jessy.
3: Así es, ya llegó la hora de despedirnos y pues ya.
2: Ya es. Para que te pongas a leer todos tus mensajes para lo de las tortas.
3: Claro, porque tengo que
2: invites.
3: Tengo que anotarlos, tengo que llevármelos todos porque los vamos a poner en práctica.
2: Muy bien.
3: Hasta que queden al 100.
2: Al 100. Como tú quieres, como tú las quieres.
3: Así es, y pues para recordarles que se queden aquí con nosotros, porque pues ya viene Informe 24 y a las 2 de la tarde viene La Cueva, y de 2 a 8, La Rocola, y también recordarles que de 4 en adelante pueden mandar su mensaje.
2: Sus mensajes para lo de La Rocola, muy bien. Pues darle las gracias a las comadres y a los compadres que nos estuvieron escuchando por la 93.7. Se despide su amiga Cintia Flores y mi amiga
3: Yesenia López. Que tengan una excelente tarde
2: y buen provecho.

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1: ¿Qué tal? Buenas tardes, ¿cómo están? Es la 1:00 p.m. en el centro de México, soy Alberto Peláez, empezamos.
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1: La presidenta Claudia Sheinbaum informó que las de las 269 solicitudes de extradición presentadas por México al gobierno de Estados Unidos entre el 1 de enero de 2018 y el 13 de mayo de este año, ninguna se ha concretado. La presidenta Sheinbaum hizo este martes un llamado a los representantes diplomáticos de México y otros países a no interferir en asuntos internos. La presidenta hizo esta declaración después de que la prensa le pidiera una evaluación sobre la gestión de Ronald Johnson al frente de la Embajada de Estados Unidos en México. El secretario de Salud, David Kesenovich, afirmó este martes que se han emitido avisos epidemiológicos ante los brotes de ébola y antivirus, con lo que se busca aplicar medidas preventivas. El funcionario afirmó que hasta el momento no se tienen confirmados casos de antivirus en México, mientras que a nivel mundial se han confirmado 13 pacientes. El secretario de Relaciones Exteriores, Roberto Velasco Álvarez, dijo que se solicitó a Israel la liberación inmediata de Sol González Eguía, Violeta Núñez Rodríguez, Paulina del Castillo Poblano, integrantes de la flotilla Global Summit, que busca romper el bloqueo marítimo a Gaza, llevando ayuda humanitaria. En los casos de las personas que ya fueron interceptadas, tenemos la información de que están siendo trasladadas a Israel. De ahí serán llevadas a un centro que está en Ashdod. De ahí buscaremos que haya, pues, una liberación inmediata y que puedan regresar a México. México afirmó. La Fiscalía de Michoacán capturó a Wendy Fabiola N., alias La Tía, presuntamente integrante de la célula del cártel Jalisco Nueva Generación, que asesinó al alcalde de Uruapan, Carlos Manzo Rodríguez, el pasado 1 de noviembre. El fiscal de Michoacán, Carlos Torres Piña, informó que La Tía fue capturada en Uruapan a través de un operativo desplegado como parte de las investigaciones sobre el grupo que encabezaba Gerardo Rodríguez, alias El Congo, uno de los líderes del cártel Jalisco Nueva Generación y encargado del reclutamiento de los sicarios que perpetraron el asesinato de Carlos Manzo. Un camión con peregrinos se accidentó en Hidalgo, hecho que dejó dos personas muertas según los primeros informes. El camión se salió del camino y cayó por un barranco en la Sierra Alta a la altura de la comunidad Tenango. Los primeros informes señalan que dos personas murieron y otras 18 resultaron heridas. Los peregrinos regresaban de Ahuetetla, donde llevaron una imagen religiosa. En la Ciudad de México esta mañana se reportó la caída de un árbol sobre las vías del tren ligero que provocó afectaciones entre las estaciones Tepepan y La Noria, cerca del Estadio Azteca. Ante esto, las autoridades suspendieron las operaciones entre las estaciones, por lo que hasta el momento, solamente se ofrece desde Tasqueña al Estadio Azteca. Aeroméxico anunció la intervención de retomar operaciones hacia Caracas, ampliando las opciones de viaje hacia Sudamérica. Por medio de un comunicado, se indicó que la nueva ruta conectará a la Ciudad de México con el Aeropuerto Internacional de Maquetía en Simón Bolívar. Scott Bessent, secretario del Tesoro de Estados Unidos, pidió a sus socios europeos mayor firmeza para erradicar el financiamiento del cártel de Sinaloa y otros grupos catalogados como terroristas por Washington. Durante la conferencia No Money for Terror en París, Francia, Bessent llamó a los aliados a centrarse en las redes financieras usadas por los enemigos para evitar su expansión. Al menos de un militar murió este martes y otras 18 personas resultaron heridas en la explosión de un coche bomba en el barrio de Bab Shaki, en el este de Damasco, cerca del Ministerio Sirio de Defensa. Según la agencia oficial de noticias siria Sana, un coche bomba explotó en la zona de Bab Shaki y causó la muerte de un soldado y heridas a otro, poco después de que una unidad del ejército sirio desactivara un artefacto explosivo improvisado colocado cerca de un edificio del Ministerio de Defensa en ese barrio. El presidente Trump dio este martes a Irán un ultimátum para cerrar en los próximos días un acuerdo nuclear que permita poner fin al conflicto. Digo dos o tres días, tal vez el viernes, sábado o domingo, algo quizás a principios de la próxima semana, un periodo de tiempo limitado, declaró la prensa al visitar las obras del salón de baile que se construye en la Casa Blanca. En un giro impactante para el mundo empresarial y la moda de España, los Mossos de Escuadra detuvieron este martes a Jonathan Andic, hijo mayor del difunto fundador de la firma Mango, Isaac Andic. Las autoridades lo investigan como el principal sospechoso del homicidio en relación con la fatal caída de su padre ocurrida hace casi dos años. Jonathan Andic fue trasladado a los juzgados de Martorell, en Cataluña, para rendir una nueva declaración tras ser puesto a disposición judicial. La detención se produjo tras meses de investigaciones por parte de la policía catalana y los peritos forenses, quienes encontraron grandes contradicciones en el testimonio de Jonathan y nueva evidencia técnica que contradice la versión inicial de un accidente fortuito. Y un líder político provincial de Panamá fue asesinado en un ataque armado en el que resultaron heridas otras cinco personas, entre ellas un menor de cinco años, informaron este martes fuentes periodísticas. El atentado se registró anoche contra el representante del corregimiento de Valero, el distrito de Tolé, de la provincia occidental de Chiriquí. Juan Ruperto de Gracia, un militante del histórico Partido Revolucionario Democrático, quien recibió múltiples disparos. Bueno, empezamos con la información y ya tenemos como todos los días a José Luis Plaza. Buenas tardes, José Luis.
4: Buenas tardes, Alberto. Buenas tardes al auditorio. Y tuvieron que pasar casi cinco meses para que la estación del Metro Auditorio volviera a tener servicio. Apenas el día de ayer ya abrieron, ya tiene operación normal, pero sí fue un proceso muy, muy pesado para todas las personas que van a Las Lomas, que van a Polanco, que van a Anzures, que van hacia Los Pinos también, hacia esta parte de Tacubaya, porque no había forma de llegar a Auditorio Nacional que no fuera o por el de este Metrobús Línea 7, pero pues con eso de que tenemos ya tantas manifestaciones.
1: Y todo a contrarreloj con el Mundial.
4: Exactamente. Entonces, bueno, ya está funcionando afortunadamente. Lo más simpático es que afuera del metro Auditorio, en el camellón de Reforma, está el reloj que lleva el conteo regresivo del Mundial. Entonces, pues no había forma de que la gente lo viera.
1: Bueno, muchas gracias.
4: Gracias, Alberto.
1: Buenas tardes. Hasta luego. Y Ulises Lara López, titular de la Fiscalía Especial de Asuntos Relevantes de la Fiscalía General de la República, informó que continúan las investigaciones tras el hallazgo de un laboratorio clandestino para la producción de drogas sintéticas en Chihuahua. El funcionario detalló que la zona permanece resguardada mientras se realiza el embalaje y traslado de las sustancias aseguradas para su posterior destrucción. Destacó la entrevista a personal de la Fiscalía General del Estado y de la Defensa. Además del personal de la Fiscalía General del Estado, fueron entrevistados elementos de la defensa que aparentemente habrían participado en funciones de seguridad perimetral posterior al hallazgo, informó Ulises Lara. Además, explicó que las autoridades avanzan en la identificación de los propietarios del inmueble y de posibles empresas proveedoras vinculadas con la operación del laboratorio. Lara López añadió que la Fiscalía revisa si existió una investigación ministerial previa al hallazgo y si el operativo fue ejecutado conforme a los protocolos establecidos. Luis Fernando, buenas tardes.
5: ¿Qué tal? Buenas tardes. El Gabinete de Seguridad del Gobierno de México informó que se realizan acciones para dar con el paradero de cuatro personas, integrantes de una familia que fueron reportadas como desaparecidas en Mazatlán, Sinaloa. En un comunicado, las autoridades informaron que el operativo participa un elemento de seguridad interinstitucional de nivel federal. Asimismo, el Gabinete de Seguridad señaló que Los trabajos de búsqueda son para dar con el paradero de 4 personas originarias del Estado de México, quienes fueron vistas por última vez el pasado mes de febrero en Sinaloa. Una vez que se tuvo conocimiento del evento, se desplegaron equipos especializados en la zona. Como resultado de estas acciones operativas, han sido detenidas 22 personas, de las cuales 9 tuvieron participación directa en el evento, y además se han ejecutado 7 cateos en inmuebles relacionados con un grupo delictivo vinculado con los hechos, señaló el comunicado. De igual manera, las autoridades han asegurado 20 armas de fuego, entre ellas un fusil Barrett, cargadores y cartuchos, más de 3.000 dosis de droga, 9 vehículos, dinero en efectivo y también equipo táctico.
1: Y la presidenta Sheinbaum informó que de las 269 solicitudes de extradición presentadas por México al gobierno de Estados Unidos entre enero del 2018 y el 13 de mayo de este año, ninguna se ha concretado. Esto lo dijo en la conferencia matutina en Palacio Nacional, que detalló que 36 de esas peticiones ya fueron negadas a Estados Unidos y 233 continúan pendientes. Se formularon 269 requerimientos de extradición de enero de 2018 al 13 de mayo de 2026 a Estados Unidos. 269 requerimientos de extradición. ¿Cuántos se han entregado a México? Ninguno, reclamó. Del total, 183 corresponden a solicitudes formales, 50 detenciones provisionales. En 47 de estos últimos casos, las autoridades estadounidenses solicitaron a México información adicional. La presidenta afirmó que entre las solicitudes de extradición que se han presentado ante Estados Unidos hay personas ligadas a casos de factureros, exgobernadores o la desaparición de los 43 normalistas de Ayotzinapa en Guerrero.
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1: Bueno, el coordinador de los diputados de Morena, Ricardo Monreal, afirmó que la decisión de 2 exfuncionarios del gobernador con licencia, Rubén Rocha, de entregarse a autoridades de Estados Unidos es competencia solamente de ellos, que ellos sean los que expliquen y haya ellos y sus consecuencias. Yo no tengo ninguna opinión de ellos porque no soy su vocero ni su abogado, soy un simple diputado, subrayó, sobre la decisión de los exsecretarios de Finanzas de Sinaloa, Enrique Díaz, y de Seguridad, Gerardo Mérida. Monreal reiteró que él coincide y respalda a la presidenta Sheinbaum en su defensa enérgica, valiente, de no permitirse vulnerar la soberanía. El hecho de que ella exija pruebas me parece lo más sensato y lo más correcto de una jefa de Estado, comentó. Nosotros compartimos su posicionamiento y creemos que la única manera de proceder contra quienes sean señalados por el exterior o el interior es con pruebas, insistió. Luis Fernando.
5: La presidenta nacional de Morena, Ariadna Montiel Reyes, aseguró que en su partido no existe preocupación por lo que puedan plantear los 2 exfuncionarios sinaloenses acusados de narcotráfico en el caso contra el gobernador con licencia de Sinaloa, Rubén Rocha Moya, que se entregaron en Estados Unidos. Respecto a la información que puedan plantear las personas que están hoy en Estados Unidos, nosotros no tenemos ninguna preocupación. En primer lugar, porque nosotros en Morena tenemos los principios del combate a la corrupción y el trabajo en esto de los gobernadores, así que no vamos a encubrir a nadie. Lo hemos dicho siempre, dijo. Al referirse a Gerardo Mérida Sánchez, exsecretario de Seguridad, y Enrique Díaz Vega, exsecretario de Administración y Finanzas de Sinaloa, quienes junto con 8 personas más fueron vinculados al cártel de Sinaloa, aseguró que esperarán las investigaciones de las autoridades mexicanas.
1: ¿Y qué más ha pasado en el país? Vámonos al carrusel de los estados.
8: 8 municipios con algún grado de sequía y otras 16 zonas clasificadas como anormalmente seca registra Sonora actualmente. Esto de acuerdo con el más reciente reporte del monitor de sequía de la Comisión Nacional del Agua, lo que representa un incremento del 33% respecto al mes anterior. El informe actualizado al 30 de abril de 2026 señala que 4 municipios presentan sequía moderada y otros 4 sequía severa, mientras que cerca del 33% del territorio estatal mantienen condiciones de afectación por falta de humedad, principalmente en regiones del norte, noroeste y centro de la entidad. Desde el estado de Sonora, para Informe 24, Jorge Sánchez.
9: Este miércoles inicia lo que se conoce como el Soccer Bowl America 2026, cuya ceremonia será en la Plaza de la Mexicanidad. Así lo anunció el alcalde Cruz Pérez Cuellar, quien invitó a las familias juarenses a disfrutar de este evento, al tiempo que también presentó los últimos detalles. Los partidos se pondrán en marcha este miércoles desde las 9 de la mañana y a las 8 de la noche se llevará a cabo la inauguración oficial para dar el pitazo de lo que será el duelo entre mexicanos y estadounidenses. El primer juego del día será entre Honduras y Canadá. Posteriormente, Costa Rica se medirá frente a República Dominicana. Después, Panamá chocará contra Bélgica. Después, la gente podrá disfrutar el partido entre Argentina y Colombia. Cabe destacar que el ingreso a todos los partidos será completamente gratuito. El torneo reúne a 16 escuadras provenientes de Centroamérica y Sudamérica, además de Bélgica como invitado especial, quienes buscarán destronar al representativo mexicano actual bicampeón de la competencia. El entrenador de la selección mexicana, Sergio López, explicó que el certamen servirá de plataforma para proyectar ligas en toda la República Mexicana y detalló que esto facilitará la detección de talento local en diversas entidades, superando el reto logístico que representa concentrar a jugadores de categoría amateur en la ciudad de Guadalajara. Por su parte, el auxiliar técnico Johnny Megallón extendió una invitación para que la ciudadanía asista a ver a los partidos que se jugarán al pie de la X. Para Informe 24, desde Ciudad Juárez, Nicolás Díaz Moreno.
10: Luego del hallazgo de un presunto crematorio clandestino en el municipio de Lagos de Moreno, el gobierno de Jalisco pidió esperar a los resultados periciales antes de confirmar que dicho predio fuera operado por el crimen organizado. El secretario general de gobierno, Salvador Zamora, explicó que desde el fin de semana, autoridades estatales y federales comenzaron trabajos de búsqueda en la zona donde se revisaban cerca de 100 puntos detectados previamente. El funcionario estatal señaló que la fiscalía no había ingresado antes al sitio debido a que se trataba de propiedad privada y no se contaba con una autorización legal. También confirmó que un colectivo ingresó previamente al lugar sin permiso oficial. Sobre los restos calcinados localizados, indicó que será necesario realizar estudios forenses para determinar su origen. Desde Guadalajara, en Informe 24, David Correa Aldrete.
1: Gracias, David. Gracias, compañeros. En información internacional, las autoridades iraníes informaron del arresto de 6.500 supuestos espías y traidores a la patria desde el inicio de la ofensiva con Estados Unidos e Israel, en medio del refuerzo de las medidas de seguridad y la intensificación de la persecución contra grupos opositores y participantes en las protestas de enero. Desde el comienzo de la ofensiva hasta ahora, más de 6.500 traidores a la patria y espías han sido detenidos, anunció el comandante de la Policía Nacional de Irán, según reportó la agencia ISNA. Radán, el comandante de la policía, aseguró que entre los detenidos hay personas acusadas de espionaje, colaboración con grupos armados y participación en actividades consideradas desestabilizadoras. Según el mando policial, 567 de los detenidos están vinculados a casos especiales relacionados con grupos opositores armados y organizaciones que operan contra la República Islámica. Vamos a ver cómo les va a esa pobre gente. Luis Fernando.
5: Líder de Corea del Norte, Kim Jong-un, presidió una reunión con comandantes de divisiones y brigadas del Ejército Popular de Corea, en la que anunció planes para modernizar las Fuerzas Armadas y reforzar las unidades desplegadas en la frontera con Corea del Sur, informó la Agencia Estatal de Noticias de Corea del Norte. El mandatario anunció varios planes para remodelar la estructura organizativa militar y fortalecer las unidades de primera línea en su frontera sur, con el objetivo de convertir la línea fronteriza en una fortaleza inexpugnable. La información llega en un momento de intensa actividad diplomática en torno a la península coreana, tras la cumbre entre Estados Unidos y China en Beijing, donde los líderes de ambas potencias conversaron sobre Corea del Norte y su meta compartida de desnuclearizar el país.
0: En la opinión de Jesús Martín Mendoza.
11: Estamos enfrascados en México en la discusión política, en la discusión de seguridad, en las defensas de un partido político a la gente indefendible. La historia la conocemos al derecho y al revés. Pero un asunto que a mí en lo personal me parece fundamental y que no se le ha dado una dimensión correcta es lo que está ocurriendo en el mundo con dos problemas de salud pública: el hantavirus y ahora el ébola. Y a mí en lo personal me sorprende más el segundo caso, y le voy a explicar por qué. Si bien el tema del hantavirus es algo particular porque es un virus que está en los roedores y que solamente se transmite al ser humano por contacto directo y constante con roedores, ahora una versión andina se contagia de persona a persona, llama la atención y prende los focos de alerta a nivel epidemia y podría ser en el futuro una pandemia. Pero el caso del ébola, eso sí, para que vea, es preocupante. El ébola tiene una tasa de mortalidad del 80%. Significa que de cada 10 que se contagian, se mueren 8. La forma en la que muere una persona por ébola es verdaderamente dramática, sobre todo por los sangrados que fluyen prácticamente por todo el cuerpo. Pero el problema de esto es que parece que el virus que ha mutado puede sobrevivir más tiempo en incubación, lo que le da la oportunidad de salir de su lugar de origen, endémico del Congo, hacia otras partes del mundo. Y eso es lo que están analizando los científicos, porque podríamos estar ante un verdadero, ahora sí, problema para la humanidad.
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1: Bueno, Lili, buenas tardes. ¿Qué tal? ¿Y qué pasa con Shakira? Cuéntame.
12: Hola, Alberto. Sí, pues fíjate que la cantante colombiana Shakira ganó la batalla legal en contra de la Hacienda Española, que le deberá devolver 60 millones de euros por impuestos y sanciones cobradas de mala manera, o bueno, de manera indebida. La misma Hacienda corroboró que no hubo fraude y que la administración no pudo demostrar lo contrario. Entonces, bueno, Shakira ganó y le van a devolver 60 millones de euros.
1: ¿Sabes por qué me alegro? Porque la Hacienda Española es terrible.
12: Sí.
1: Más, es una especie de persecución de brujas. Entonces, me alegro que Shakira haya ganado porque, miren, incluso se puede luchar contra, en el caso de Shakira, contra el Estado español, cuando se incurren en delitos, me parece muy
12: delitos,
1: bien.
12: Sí, además fue una batalla que duró 8 años, entonces sí. Le costó trabajo, pero se lo devolvieron.
1: Pues qué bien. Gracias, Lili.
12: Gracias.
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13: ¿Qué tal? Muy buenas tardes. Para este día, la circulación anticiclónica en niveles medios de la atmósfera sobre el Golfo de México mantendrá temperaturas calurosas a muy calurosas en la mayor parte de la República Mexicana, prevaleciendo la onda de calor en Coahuila, Zacatecas, Durango, Sinaloa, Nayarit, Jalisco, Colima, Guerrero, Morelos, Puebla, Veracruz, Oaxaca, Chiapas, Campeche y Yucatán. Finalizando a partir de este día en San Luis Potosí, Aguascalientes e Hidalgo. Por otra parte, una línea seca en el norte del territorio mexicano, un canal de baja presión en el noreste del país, inestabilidad atmosférica, la aproximación de un sistema frontal al norte de México y la corriente en chorro subtropical originarán vientos fuertes a muy fuertes con rachas de hasta 70 kilómetros por hora y tolvaneras en dichas regiones, con posible formación de torbellinos o tornados en Coahuila, Nuevo León y Tamaulipas, así como lluvias muy fuertes con descargas eléctricas y posible caída de granizo en zonas de Coahuila, Nuevo León, Tamaulipas, San Luis Potosí, Querétaro, Hidalgo y Veracruz. Tome sus precauciones y disfrute del clima. Les saluda Ela Canet.
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1: Gracias, gracias a todos ustedes. Nos tenemos que marchar, es lo único, 24 minutos de la tarde, pero mañana más, a la 1 en punto. Mientras tanto, gracias, que descansen, muy buenas tardes.
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18: Les saluda Edgar Torres Velázquez, estas son las noticias. La Secretaría de Salud informa que en las instituciones del sector salud se fortalece la capacitación y atención dirigida al personal médico y de enfermería del primer nivel de atención en centros de salud y clínicas para mejorar la prevención, el diagnóstico oportuno y el tratamiento de enfermedades cardiovasculares y disminuir la mortalidad por infarto agudo al miocardio. El Instituto Mexicano del Seguro Social en Colima reforzó las acciones para detectar de manera oportuna el lupus, una enfermedad autoinmune crónica que puede afectar distintos órganos del cuerpo. La institución informó que entre los síntomas más comunes están el cansancio constante, dolor en las articulaciones, lesiones en la piel y fiebre sin causa aparente, por lo que recomendó acudir a revisión médica ante cualquiera de estas señales. Durante la séptima sesión ordinaria de los subcomités de la Secretaría de Desarrollo Económico, se dieron a conocer este lunes resultados y estrategias enfocadas a generar más oportunidades para la población, fortalecer el campo, impulsar el turismo, simplificar trámites y consolidar el crecimiento económico en la entidad. Hasta aquí la información, le saluda Edgar Torres Velázquez.
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1: Grupo Audiorama Comunicaciones, conectados contigo, presenta Informe 24 Colima. Soy Francisco Buenrostro y este lunes, martes ya, 19 de mayo, le damos la más cordial bienvenida a este espacio informativo que se transmite a través de todas las estaciones de Grupo Audiorama Comunicaciones en la entidad. Y que el día de hoy estamos transmitiendo ni más ni menos que desde la cabina de la Bestia Grupera 93.7 en el preciosísimo puerto de Manzanillo y teniendo los controles operativos. Y le agradezco muchísimo a mi compañera y amiga Jessy López, allá en la capital del estado, en el Super 98.9 en Colima capital, está Eric Guzmán, y en la Max 105.3 en el Valle de Tecomán, Jaime Eduardo González Pita. Le recuerdo también que a través de la aplicación de audiorama.mx puede descargarla de manera completamente gratuita, tanto en iPhone como en Android, y escuchar cualquiera, pero cualquiera de las estaciones de Grupo Audiorama Comunicaciones en todo el país. Y en Facebook Live también nos puede encontrar en la fanpage de Facebook de Informe 24 Colima. Nuestro número de WhatsApp en la cabina de la Bestia Grupera Manzanillo es el 314-157-6037. 314-157-6037. Comentarios, sugerencias, opiniones, todos los vamos a recibir y atender con muchísimo gusto. Y vámonos rápidamente con la información, porque la gobernadora Indira Vizcaíno encabezó en el Polideportivo de la Universidad de Colima, en Manzanillo, las asambleas informativas de Mi Colibeca para el Futuro, apoyo que cubrirá el costo de inscripción de las y los estudiantes de nivel superior de escuelas públicas ante este evento. Esta asamblea fue ante 4,215 estudiantes. La mandataria pidió a las y los jóvenes cuidar los beneficios de los cuales ahora forman parte y que antes no existían. Viridiana Valencia Vargas, por su parte, secretaria de Bienestar, Inclusión Social y Mujeres, explicó los pasos que tendrán que seguir para acceder a este beneficio. Los alumnos deberán inscribirse y descargar su ficha de pago. Va a ser muy importante que vayan al corriente con sus materias. Recordando que las fechas de inscripción para los que son de reinscripción son del 3 al 15 de agosto. Quienes son de nuevo ingreso, del 10 al 18 de agosto. Deberán de ir a la CEBISOM, que es la Secretaría de Bienestar, Inclusión Social y Mujeres, para que les firmen y sellen su ficha de inscripción, que ya esté cubierta, y la van a regresar a sus instituciones educativas. Se van a cargar los documentos en un portal que va a ser habilitado del 3 al 18 de agosto, fechas en las que se podrá validar que todos sus datos se encuentren correctos. Por su parte, la presidenta municipal de Manzanillo, Rosy Vallardo, agradeció a la mandataria estatal la oportunidad de que las y los estudiantes accedan a este beneficio de Mi Colibeca para el Futuro, pese a que ya cuentan con la Unibeca, ya que uno de los requisitos para acceder al subsidio de la inscripción es no contar con otro apoyo. En este caso será la excepción. El rector de la Universidad de Colima, Cristian Jorge Torres Ortiz Cermeño, indicó, entre tanto, que en la máxima casa de estudios están muy contentos, ya que hay un gran porcentaje de jóvenes en la matrícula universitaria que ahora van a ser apoyados con Mi Colibeca para el Futuro, que también impactará de manera positiva en la economía de miles de familias. Esto fue el día de ayer lunes. Hoy se está llevando este mismo evento a cabo en el Polideportivo, pero de Villa de Álvarez, siguiendo con este calendario de las asambleas para poder informar referente a esta Mi Colibeca para el Futuro. Durante la séptima sesión ordinaria de los subcomités de la Secretaría de Desarrollo Económico, SEDECO, del Gobierno del Estado de Colima, se dieron a conocer los resultados y estrategias enfocadas para generar más oportunidades para la población, fortalecer el campo, impulsar el turismo, simplificar trámites y consolidar el crecimiento económico en la entidad. Entre las acciones destacadas se encuentran los apoyos y acompañamientos brindados a miles de micro, pequeñas, medianas empresas, conocidas como MIPYMES, así como a personas emprendedoras mediante programas de capacitación, asesorías, acceso a financiamiento y fortalecimiento de negocios locales. Tan solo en el segundo semestre del 2025 se atendieron más de 4.600 empresas y emprendimientos, mientras que durante el primer trimestre de este 2026 se han apoyado en más de 1.200 iniciativas productivas. Resaltaron proyectos orientados a facilitar la vida de la población mediante la simplificación y digitalización de trámites y servicios, incluyendo plataformas digitales, reducción de requisitos y mejoras en procesos gubernamentales, lo que permite una atención más ágil y accesible. Con el objetivo de fortalecer la identidad comercial y brindar mayor protección a los negocios locales, justamente la Secretaría de Desarrollo Económico en la entidad, en coordinación con el Instituto Mexicano de la Propiedad Industrial, el INPI, invitan a las personas emprendedoras, así como las micro, pequeñas y medianas empresas, a participar en la campaña Marcas para el Bienestar 2026, segunda edición. A través de esta convocatoria, los interesados podrán realizar el registro de su marca o eslogan con un importante descuento de hasta el 90%, facilitando así el acceso a herramientas que permiten proteger legalmente sus proyectos, fortalecer su posicionamiento y generar mayor confianza entre consumidores y clientes. Las personas interesadas podrán realizar su registro hasta el próximo 28 de mayo de este año a través de un enlace que pueden solicitar directamente en la propia SEDECO. Para mayores informes, ahí en la Secretaría de Desarrollo Económico pueden comunicarse al número telefónico 312-316-2000 a través de las extensiones 24134, 24141 y 24119. Y mire, por cierto que se dio a conocer ayer mismo salieron unos resultados interesantes por parte de una encuestadora. Esta encuestadora factométrica que siguen dando algunas tendencias, ojo, tendencias que todo el mundo, los especialistas lo señalan. Una encuesta, pues es una fotografía del momento, pero en este caso factométrica, y según la encuesta que dio a conocer, como le decía, el día de ayer, sobre la medición de intención de voto y preferencias internas rumbo a la gubernatura de Colima. En lo que es la intención de voto por partido, mire, datos interesantes: Morena lidera con un 38.4%. El PAN se ubica en segundo lugar, lejano, en segundo lugar con un 13.5%. Le sigue el PRI, alcanzando el 12.0%, y Movimiento Ciudadano se queda con el 9.9% en estas preferencias. El 22%, ojo, dice que no votaría por ningún partido. Fíjese qué interesante, que si fuera partido político el no votar por ninguno, quedaría en segundo lugar. Es decir, pues muchas personas de plano no han decidido su voto. Lo que son las contiendas internas, mire, en Morena las tendencias son las siguientes: Rosy Vallardo encabeza con un 39.8%, seguida de Virgilio Mendoza, que registra un 19.2%, él no de Morena, pero sí del Partido Verde Ecologista, que pues van en alianza, por lo menos acaban de refrendar su alianza a nivel nacional, estos partidos, el Verde y Morena, y también el Partido del Trabajo, de donde emana Ana Karen Hernández, que ella está en tercer lugar de las preferencias con un 17.3%. En lo que se refiere al PRI, Meli Romero lidera las preferencias con un 36.5%. En el Partido de Acción Nacional, Riul Rivera encabeza con un 40.7%. Y en Movimiento Ciudadano, José Israel González obtiene un 26.8%. Y María Cristina Lupien registra un 21%. Esto según Factométrica, en lo que es esta encuesta rumbo al 2027. Y pasando a otras cosas, mire, en materia de transporte público, la diputada local por Morena, Karen Jurado Escamilla, impulsó mejoras para las comunidades rurales. Actualmente ya opera una nueva unidad en la ruta Villa de Álvarez-Culhuapan, que además conecta hasta Picachos. en un solo traslado, beneficiando estudiantes, trabajadores y familias de la zona. De igual manera, la legisladora por Villa de Álvarez informó sobre el regreso de la ruta 4 por la avenida Manuel M. Diegues. Después de diversas gestiones, esta ruta volvió a circular por esa vialidad, recuperando un servicio importante para distintas colonias del municipio, según informó la diputada local por Morena, Karen Jurado Escamilla. Y vamos ahora con nuestro compañero y amigo, ahora no digo hasta Manzanillo, aquí estamos en Manzanillo, pero nuestro buen colega y conductor de Informe 24 Manzanillo, Jesús Lozoya Baeza, quien nos tiene su reporte del día de hoy. Adelante, mi querido Jesús.
2: Hola, ¿qué tal, Paco? ¿Cómo estás? ¿Qué tal el calorcito de Manzanillo? Bienvenido. Pues, Paco, decirte que la Canacintra dio a conocer que durante este jueves y viernes se estará llevando a cabo en el puerto de Manzanillo una convención nacional de mujeres empresarias, donde, por supuesto, habrá presencia de la gobernadora. Incluso ella va a dar una conferencia magistral y otras actividades que tendrán a lo largo de jueves y viernes. Esto es parte de lo que en conferencia de prensa del puerto de Manzanillo daba a conocer la representante de las mujeres Canacintra en Colima.
3: Durante estos días recibiremos a mujeres y hombres, líderes en todo México, empresarias, industriales, emprendedores, organismos empresariales y conferencistas que vendrán a compartir experiencias, generar alianzas y seguir impulsando el crecimiento económico de nuestro país.
2: Por su parte, el dirigente estatal de la Canacintra, Juan José Pérez Mesa, también dio a conocer el resultado de la reunión que sobre este tema sostuvo con la gobernadora del estado, Indira Vizcaíno, y la alcaldesa de Manzanillo, Rosy Vallardo.
4: Bien, a todos los fuimos a platicar con nuestra gobernadora, la maestra Indira Vizcaíno, la cual nos dijo, vamos a hacerlo. Platicamos después también con la presidenta municipal, Rosy Vallardo. Les platicamos cuál es el objetivo de que vengan todas esas empresarias a Manzanillo a conocer todo lo que se está haciendo en temas de transformación, todo lo que viene aparte de la logística, lo que viene para la industria. Y entonces empezamos a hacer nosotros invitaciones a diferentes ponentes.
2: En representación de la gobernadora del estado de Colima, Indira Vizcaíno, estuvo el subsecretario de Turismo, Jorge Padilla. Él puntualizaba la importancia de Manzanillo para este tipo de congresos y los beneficios incluso que trae para el sector turístico.
5: De que se dé este congreso, Manzanillo es sede de grandes eventos. Manzanillo es el motor económico del estado de Colima y de muchísimas formas está destinado a convertirse en el motor económico de la región a través de todo el crecimiento portuario que está teniendo el estado, y que nuestra gobernadora, con muchísima responsabilidad y visión de futuro, está encabezando, de forma que sea un estado no solo con un crecimiento económico importante, sino también con una conectividad que vaya acorde con este crecimiento, que lo pueda atender y que permita que se siga dando, de forma que pues están haciendo grandes inversiones en carreteras, está generando nueva conectividad aérea, que ya hemos platicado en otros momentos.
2: Pues todo está listo para que este jueves comiencen a arribar y el viernes una serie de actividades en este evento de Canacintra en el puerto de Manzanillo. Es la información que tenemos, Paco, que tengas una excelente tarde.
1: Gracias, mi estimado Jesús, por la información. Y mira, pues, ¿qué te puedo decir? Siempre que vengo a Manzanillo, hace un calorcito rico, pero la brisa marina pues siempre refresca también. De cualquier manera, no olviden hidratarse, porque les recuerdo que toda esta semana, hasta el jueves 18 está la alerta, perdón, el jueves 21 está la alerta de que toda esta semana va a haber temperaturas de extremo calurosas en algunos municipios. Entre ellos, desde luego, el de Manzanillo. Vamos a la pausa, no sin antes recordarle que estamos transmitiendo desde la cabina de la Bestia Grupera Manzanillo. Y el día de hoy, con nuestro número de WhatsApp a su disposición, 314-157-6037. Volvemos.
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1: Continuamos con más en Informe 24 Colima. Gracias por estarnos sintonizando en esta cadena estatal a través de todas las estaciones de Grupo Audiorama Comunicaciones en la entidad. Y me da muchísimo gusto saludar esta tarde al director general del Instituto Colimense del Deporte, el INCODE, Alejandro Rodríguez Alvarado. Director, muchísimas gracias por tomarnos la llamada. Sabemos que anda de un evento a otro con esto de la Olimpiada Nacional de CONADE y también de los Juegos de Educación Media Superior, que bueno, pues coincidieron y eso hace que tengan doble actividad ustedes en el INCODE.
23: Sí, buenas tardes. Pues sí, la verdad, muy contento de tener esta actividad tan intensa como cada año. Y como bien lo dices, este año se empalmaron la Olimpiada Nacional con los Juegos de Educación Media Superior. Ahorita estamos acompañando a los deportistas acá en Guadalajara.
1: Y ustedes en el INCODE.
23: Sí, buenas tardes. Pues sí, la verdad, muy contento de tener esta actividad tan intensa como cada año. Y como bien lo dices, este año se empalmaron la Olimpiada Nacional con los Juegos de Educación Media.

0: Hemos visto que también, ¿cuántas medallas llevan ya en la Olimpiada? ¿11? ¿Estaba viendo o no?
1: Llevamos 12, llevamos 12. Una de oro, 6 de plata y 5 de bronce, ¿no? Entonces, sí.
0: Sí.
1: Debe de caer más cantidad de medallas. Viene ajedrez, viene balonmano, que ya empezó ahora en San Luis Potosí, viene gimnasia artística, gimnasio de trampolín, levantamiento de pesas, luchas asociadas, surfing con Lilo, una de nuestras mejores atletas que más medalla nos da, y precisamente taekwondo, ¿no? Esperamos en este cierre de Olimpiada Nacional conseguir una cantidad importante de medallas.
0: ¿Las medallas hasta el momento en qué disciplinas han caído, director?
1: Han caído en breaking con Kevin Peredia, una medalla histórica. Este deporte nunca habíamos conseguido una medalla, y después de 5 años de trabajo de Kevin, logra una medalla para el estado. También con Diego Anguiano en ciclismo, bastante bueno, que nos da 4 medallas solo, 2 de plata, 2 de bronce. La de oro en voleibol de playa con nuestras mundialistas Angélica Torres y Naomi Cruz. Y Bernal, que nos da 2 de bronce también aquí en fue el León. Y también en judo con Victoria Contreras, con Frida González y con Caleb Aldana. Hasta el momento son las 13 medallas que llevamos, y pues contento, ¿no?, por el desempeño de nuestros atletas.
0: No, y sobre todo destacar eso, ¿no? Que cada vez son más los jóvenes que orgullosos participan en estas actividades representando a nuestro estado.
1: Sí, la verdad están muy contentos. Hace unos minutos tuve la oportunidad de visitar a los de boliche aquí en Guadalajara, y pues con muchas ganas. También en la tarde, en la mañana, tuve la oportunidad unos minutos de ver al fútbol en los Juegos Escolares, que ganó 4-1. En la tarde estará jugando octavos de final de los Juegos Escolares de primaria. Se juntó mucha actividad este año. Es Olimpiada Nacional, media superior, y también los Juegos de Educación Primaria y Secundaria. La verdad, mucho trabajo, mucho deporte, y pues nos llena de gusto esto.
0: Y brincando de una sede a otra, apenas estos de educación, los Juegos de Educación Media Superior ya terminaron, pero vimos que ahí tuvieron actividad en Tepic, Nayarit, ¿no? Director.
1: Siguen participando en Tepic.
0: Ajá.
1: Los de Educación Media Superior.
0: Exacto.
1: Y ahora empezó handball, un deporte también importante para nuestro estado en Juegos CONADE, Olimpiada Nacional. En San Luis Potosí esperamos tener buenos resultados. Como siempre, es un deporte que aporta medallas, que aporta buenos resultados para el estado, y esperemos que este año no sea la excepción.
0: No, como bien lo dice, lo que es el deporte del balonmano y del voleibol, bueno, pues Colima, sin lugar a dudas, es uno de los estados más competitivos.
1: Sí, son deportes que nos representan bastante bien año con año. Desafortunadamente este año en el voleibol de sala no pudimos pasar ninguno de los 8 categorías, de los 8 representativos, a la etapa nacional, ¿no? Esto habla pues del crecimiento de la competitividad del deporte a nivel nacional, y que también nos compromete a mejorar. Debemos de hacer algo en el estado de Colima para mejorar nuestro deporte y seguir obteniendo mejores resultados.
0: Sin lugar a dudas, pero creo que no solamente me quedo con esta parte de la competitividad, de que se juntaron muchos eventos, sino también con algo que es bien importante y que no sé si coincida conmigo, pero que quienes van a representar a Colima, más allá del resultado, lo hacen con honor, lo disfrutan y que finalmente dejan buenas experiencias para ellos.
1: Sí, la verdad es algo, como bien lo dice, enriquecedor, formativo, los ayuda a muchas cosas, a generar vínculos afectivos, a trabajo en equipo, a controlar su carácter, a saber sobreponerse a una adversidad, en este caso a un resultado negativo, a ir perdiendo un partido y tratar de darle vuelta, ¿no? Entonces este es el crecimiento que el deporte nos ofrece a nuestros deportistas, a nuestros estudiantes, y pues contentos, como bien lo dices, todos los muchachos, los niños, de participar, porque saben que es para beneficio suyo y lo hacen con mucho orgullo, con mucha entrega, para representar a nuestro estado.
0: ¿Algo más que guste agregar, director?
1: No, pues también decir que estamos muy contentos por toda la inversión que hemos

0: recibido del gobierno federal, del estatal y de municipios para la creación de espacios por esto del Mundial Social. Se van a realizar alrededor de 35 canchas, 25 de fútbol 5, 2 de 7 y una de 11, y unas remodelaciones. Entonces, estamos muy contentos porque nuestro estado también se vio beneficiado, y esto pues habla de la importancia que nuestro gobierno le está dando al deporte, en este caso al fútbol, y pues nos llena de gusto que haya más espacios para que la gente pueda desarrollar su deporte favorito en una condición óptima.
1: Sí, sin lugar a dudas. De hecho, lo acabo de escribir en una columna a nivel nacional, que eso es lo más importante desde mi perspectiva de este mundial, aprovechar para incentivar la activación física, para que los jóvenes practiquen un deporte y no tanto en pensar en empeñar la casa o vender un riñón para conseguir un boleto para el estadio. Creo que el mundial se vive en todos lados.
0: La importancia de la recuperación de espacios que han estado pues ahí descuidados o abandonados, y en este momento se están recuperando para beneficio de toda la sociedad.
1: Sin lugar a dudas. Pues le agradezco muchísimo de verdad al director general del Instituto Colimense del Deporte, Alejandro Rodríguez Alvarado, sobre todo porque, como ya nos decía, anda brincando de un evento deportivo a otro para poder estar ahí con todos los deportistas. Así que le deseamos el mayor de los éxitos a la delegación.
0: Muchas gracias, un gusto estar con ustedes.

0: Le agradezco muchísimo, de verdad, al director general del Instituto Colimense del Deporte, Alejandro Rodríguez Alvarado, sobre todo porque, como ya nos decía, anda brincando de un evento deportivo a otro para poder estar ahí con todos los deportistas. Así que le deseamos el mayor de los éxitos a la delegación.
1: Muchas gracias, un gusto estar con ustedes.
0: Alerta, ojo. Mucho ojo, pues están circulando mensajes de texto que señalan son falsos y que notifican de supuestas multas viales. Su objetivo, señalan, es engañar a las personas para robar su información personal o el dinero. No se deje sorprender. Por principio de cuentas piden no abrir algún enlace que sea sospechoso. Yo les diría, más allá de eso, nunca abra ningún enlace si es que no está verificado de dónde lo está recibiendo. No comparta sus datos personales y verificar siempre en canales oficiales. Señala el Ayuntamiento de Colima que la seguridad también está en lo digital y piden mantenerse alerta y compartir esta información precisamente para proteger a más familias, porque es de verdad increíble. Esto lo llaman phishing, cuando ponen desde el pretexto, desde, en este caso son una supuesta multa vial, llegan a poner que para recoger algún paquete, etcétera, utilizan muchas formas y a veces hasta el mismo logotipo de la empresa, pero sí es importante que no le dé clic a ningún enlace, porque automáticamente con eso puede estar perdiendo su información, pueden estar accediendo a sus datos personales, a sus cuentas bancarias, etcétera. Entonces no lo haga, y desde luego no compartir datos personales si no está bien seguro, bien verificado a quién se los está proporcionando. Incluso en los mismos bancos o algunas otras páginas le dicen que no se le va a solicitar información personal, eso en todo caso lo tendría que ser en una sucursal, y cuidar muchísimo, muchísimo esto para no ser víctima del delito. Nosotros gracias, muchísimas gracias por el favor de su atención desde la cabina de la Bestia Grupera Manzanillo en el 93.7. Le agradecemos el favor de su atención. Le invitamos a que el día de mañana nuevamente nos sintonice. Mañana esperemos seguir por acá en Manzanillo. Ya nos gustó el clima, nos vamos a quedar. Nada más sí, recordándole que se espera esta alerta, está vigente, de las altas temperaturas, para que lo tomen muy en cuenta. Estas van a seguir hasta el jueves, por lo menos es este alertamiento. En alerta roja es donde se espera un clima todavía más extremo, caluroso. Armería, Tecomán y Coquimatlán. Aquí en Manzanillo estamos en alerta naranja, y al igual que en Colima, Villa de Álvarez, Comala, Cuauhtémoc, Tecomán, Ixtlahuacán y Coquimatlán. Y el único que relativamente se salva, que está en alerta amarilla, es el municipio de Minatitlán. De cualquier manera, manténgase siempre bien hidratado. Nos despedimos, gracias por el favor de su atención. Nos escuchamos mañana. Pásela bien.
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señoras y señores, aficionados que viven la intensidad de la buena música por radio. Qué gusto poder saludar a través del 93.7, a través de la Bestia Grupera Manzanillo. Ya son las 2 de la tarde con 5 minutos en el puerto. Estoy bien contento de poderles llevar a usted música, alegría, diversión, entretenimiento, guaguar y por supuesto la buena vibra que nos caracteriza en este programa. Hoy día de Duntano. Ah, chingas. ¿Conoce usted algún Duntano? Partenio, Prudente y Prudenciana. Fíjate que una de las comadres es Prudencia, nomás que no le gusta que le digan. Ella prefiere que le digan comare, la comare. Usted adivine cuál es la comadre que se llama Prudenciana. ¿Ah? Vamos a iniciar con la música, la alegría, la diversión, el entretenimiento, la guagua y por supuesto la buena vibra que nos caracteriza, transmitiendo totalmente en vivo y en directo desde el bello puerto de Manzanillo, Colima, México, la capital mundial del pez vela, con excelentes noticias porque ya supieron que anunciaron guarderías y todo se está poniendo interesante el asunto, güey. Oye, no sé si ya se dieron cuenta. Y no sé a quién emitirle el agradecimiento, porque la mayoría de las vialidades del puerto de Manzanillo están siendo reencarpetadas, mi raza. ¿Ya checó usted eso? En los principales, el bulevar del puerto, pues está siendo reencarpetado y le están poniendo, lo están poniendo bonito, le están poniendo así como que nuevo chapopote, le están poniendo, está quedando padre, para que me entienda. El Boulevard Costero es el principal beneficiado de este tipo de reencarpetado. No sé si lo está haciendo la presidenta municipal, no sé si lo está haciendo la Cipona, que es la encargada del puerto, no sé si lo está haciendo gobierno del estado, pero quien sea que lo esté haciendo, la neta, muchas, muchas gracias. Ya nos tocaba, puro pa' acá y nada pa' allá. Oiga, también quiero agradecer a través de la radio, y no es cosa que yo invente, porque la misma gente nos habla y nos dice acerca de esta nueva carpeta asfáltica que están poniendo ahí en las principales calles. La gente se da cuenta y la gente quiere el agradecimiento, porque hay obras que ni siquiera se da cuenta uno, ¿no? Que son las mejoras de que hacen para la cuestión pluvial, que ahorita lo que queremos es una lluviecita ya, una lluviecita. Está seco como lengua de iguana. Yo le quiero invitar a que nos mande los mensajes 314-157-6037. Ahí a ese número le vamos a leer todo lo que usted quiera compartir, todo lo que usted quiera decir. Aquí nosotros somos portavoz de esa opinión tan importante. Richard Mega Brown dice, para la salsa, es que las comadres, ¿qué van a cocinar las comadres? Todo lo compran. De hecho, de eso iba a tratar el programa de hoy aquí con un servidor, porque ya no se dan las cosas como antes. Ya ahorita, como Dianita, que, oye, se me antoja un pozole, rápido. Si la morra, tú dices, oye, fíjate que se me antoja un pozole de esos pozolitos secos de aquí de Manzanillo, y si la morra se sabe el número de Didi para que le traigan pozole de Raquelito, ten cuidado. Si tú le dices, se me antojan como un medio kilo de carnitas de esas de cerdo, y la morra se sabe el número de alguna aplicación donde te traigan las carnitas, ten cuidado. Si tú dices, ¿sabes qué? Quiero comer, ahora quiero comer, se me antoja hoy, ¿qué se me antoja comer? Una pechuguita de pollo a la plancha, sin empanizar, con verduritas y frijol. Y la morra se sabe el número de Didi para que le traigan de algún restaurante, ten cuidado. Esa morra nunca va a cocinar en su vida, güey. Lo único que sí te puede servir es consíguele jale en un lugar donde sea la telefonista, porque agua, se está acabando ya la generación de las morras que saben hacer tamales, se está acabando la generación de las morras que en diciembre saben hacer
pavo relleno, ya no hay mora. ¿Saben a qué número marcar? Eso sí saben. Pero no saben ellas cocinar a veces hasta ni un huevo. Entonces tengan cuidado, vatos. Si no quieren estar luego todos trasijados, flacos o desnutridos, tengan cuidado donde escogen a su ser amado. Saludos para la gente que nos ve a través de los en vivos que se hacen desde el TikTok, a través de Facebook, a través de todas las plataformas. Gracias a Miriam, a Marta, Patricia, gracias a Jimena, a toda la banda que está ahí. Puede mandarme sus mensajes 314-157-6037. Puede marcarnos 314-115-0365. Y al parecer creo que ya estamos nuevamente en línea, porque estuvimos dos días batallando ahí con el servicio de internet. No era problema, porque me decían, es que no están transmitiendo. Sí estábamos transmitiendo. Recuerden que lo hacemos a través de la radio convencional, pero ya tenemos, somos pioneros en la transmisión de radio por internet, pero pues en algún momento el mundo tenía que fallar la cosa. Creo que ya estamos de regreso, así que búsquenos a través de internet www.audiorama.mx, busque La Bestia Grupera, el 93.7, y ahí estamos totalmente en vivo desde el bello puerto de Manzanillo, Colima, México. Vamos a arrancar el día de hoy, ya tuvimos música. Vamos con más música aquí en la cueva.

0: aire. 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

0: mandar los recoditos aquí en la cueva a través del 93.7. Oiga, estamos de regreso. Muchas gracias a la gente que empieza a mandar sus mensajes. Dice, Caritos, ayer no me mandé.
1: No. No te mandé los códigos del cine. Tú sí mandaste los 5 códigos, ¿eh? Pues yo no los mandé. Y me dijo, eran para ayer.
0: No, no es cierto. Ahorita, si te los ganaste, ahorita te los mandamos. Claro que sí, así va a ser. Oiga, pues tengo, dice, diles algo. Ya ves que la semana pasada, para ser exacto, preciso y certero, en el área del corredor comercial de Las Brisas, se hizo muy viral una chiquilla de vestido blanco que estaba rayando un carro, ¿eh? Y ahí van todos como nangos, o sea, ya sabes, cómprele pestañas en no sé qué. Y resultó que era un experimento social y muchos cayeron, o sea, ay, escucha al vaquero en la bestia. Eso nos pasa por meternos en chismes que no nos corresponden. Y cómo hacemos de un caldo, como digo, si esto llegara a pasar en serio, ya nada más me puse a reflexionar. Y no sé usted qué opine. Si cada persona infiel de este puerto le rayaran el carro, ¿cuántos carros? Ah, para empezar, un Toyotita, un Suzuki blanco. O sea, imagínate, si cada persona que es infiel le rayan el carro, ¿cuántos carros cree usted que habría rayados en el puerto de Manzanillo? Lo bueno que yo no tengo carro, tengo moto, ¿ah? ¿Eh? Y si no, oye, no sé de repente qué pensar, porque me dice, oye, ¿qué opinas? Mira, se me hace una... Ellos dijeron que era un experimento social, que les había pegado. Pues a lo mejor sí. Tú como hombre, ¿qué harías si de repente sales de comer o del cine o de un bar y ves tu carro rayado porque a la locochona de la morrita que conociste en Playa Azul hace una semana? Obviamente, y discúlpame, pues si tú quieres lo que quieras, tienes que echar una mentirilla. ¿Qué onda, mi hermosa? Oye, ¿y tú qué? ¿Eres casado? ¿Cómo crees, bebé, que voy a ser casado, solterito y para ti? Porque acuérdate lo que dice el dicho. Prometer hasta meter. ¿Ya metido? Se olvida lo prometido. ¡Vamos a la música! 2:26 p.m. Pero los que cayeron en el juego, y qué mal, ¿eh? Qué mal. Se vieron muy mal. Muy, muy mal. Muy, muy inocentes. Yo por eso ni comparto, porque Dios me libre. Carlito, mándale un saludo a Fernanda Michelle y a Mateo, por favor. ¿Qué están haciendo Fernanda Michelle y Mateo? ¿Qué estarán haciendo ahorita? ¿Quieren a comer? Que nos inviten, ¿no? Saludos para mi querido Toño también. Hoy vengo aquí en la cueva a través del 93.7.

0: intermedio. Ve por tu lonche y tu chesco, que después del corte regresamos. Sigue el show. 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
2: Le saluda Edgar Torres Velázquez. Estas son las noticias. En Villa de Álvarez, la diputada Karen Jurado gestionó desde el Congreso del Estado la reclasificación de las tarifas del agua potable en colonias como Residencial Tabachines, La Reserva, Patria Residencial, Los Robles y Real del 6, permitiendo que miles de familias paguen menos por el servicio. Los descuentos van del 25 al 54%. En materia de transporte público, Karen Jurado también impulsó mejoras para las comunidades rurales. Actualmente ya opera una nueva unidad en la ruta Villa de Álvarez-Juruapan, que además conecta hasta Picachos en un solo traslado, beneficiando a estudiantes, trabajadores y familias de la zona. El DIF estatal Colima informa que ya está abierta las inscripciones para el último viernes divertido de la UDIF del ciclo escolar 2025-2026, actividad que se llevará a cabo el próximo 29 de mayo de 8:30 de la mañana a 3 de la tarde en la unidad deportiva infantil que se ubica rumbo a la estancia en esta ciudad capital. Con motivo de la Feria del Libro Nómada en Colima, Tiburcio Gabilondo Gallegos, hijo de Francisco Gabilondo Soler, visitó la capital del estado para presentar una renovada edición del libro de historietas La Patita, obra escrita originalmente por el creador del Cricri en 1961. Durante la entrevista, Tiburcio Gabilondo destacó que esta publicación conserva totalmente el guión original de su padre, aunque fue actualizada en el apartado visual para ofrecer una edición más atractiva para las nuevas generaciones. Hasta aquí la información, le saluda Edgar Torres Velázquez.
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¿Qué te iba a decir? Igual no sirve de nada. Ah, cancioncita de veras. 314-157-6037. Llegan mensajes. Bueno, si usted cayó en lo de, en lo del auto que pintaron, la pregunta es bien sencilla. Si fuera como las placas, ¿cuántos carros pintados habría de personas infieles? Y ojo, no estoy aplaudiendo o felicitando a quien practique ese, esas horribles mañas de andar de como unos amigos que tengo que son transportistas, no voy a decir nombres, pero bueno. Pero ¿cuántos carros cree usted que habría pintados si todos los infieles se merecieran un rótulo? ¿Este fue el de hoy? Sí lo dijeron perfectísimamente. Vamos a continuar con más a través del 93.7. Son las 2 de la tarde, 39 minutos. Oiga, pues ayer me di a la tarea de investigar, porque hubo un reto, el reto Salinazo, y es para la gente que gusta de montar bicicletas. Tú te verías rodando por las colinas, por los cerros del pueblo. Digo, hay gente que lo hace a pie, hay gente que lo hace caminando. Un reto de no sé qué y se van caminando al cerro allá 4 o 5 horas. Y hay retos que se hacen en bicicletas de ciclismo y hay retos que se hacen en moto. ¿Cuál es tu gusto? ¿Cómo es? ¿Cómo te visualizas? ¿Te gustaría ir al Ojito de Agua? Ah, ayer me estaba platicando. Es una parte muy importante de el tramo que está entre La Floreña, allá en el Colomos, para bajar a La Rosa. Ayer comentamos que hubo el Festival del Agave allá en La Rosa, donde ibas y te ponías bien, pues te echabas tus alipuses y pues probar el mezcal, ¿no? Algunos le llaman tequila o algunos le llaman una bebida sagrada. Tú te imaginas, yo la verdad que la primera vez que vi el chorrito, y así le dicen, el agua del chorrito, me quedé sorprendido porque no hay nada. Es una piedra, una vil piedra en medio de la nada. Ya ahorita con el tiempo le han hecho como jicarita, así los que pasan por ahí, le han hecho como jicarita. Llegas a ese punto mágico y sale agua, de una piedra sale agua y la prueba si está, el agua está rica. Como yo incrédulo dije, no puede ser, algún mendigo tuvo de traer, pues no sé, o como una piedra aventando agua. Y me subí a ver de dónde, en una manguera que hayan puesto los de Kaplan ahí. Si usted ha ido y conoce y tiene alguna foto de este lugar, la conocen como El Chorrito. Mucha gente no ha ido, porque mucha gente no sabe que después de la carretera, de la entrada a La Floreña, hay un paraíso de cerros, de lugares. Y sabe que es lo peor, que hay gente que va y destruye esos paraísos. Hay gente que va y nomás anda haciendo desórdenes. Pero así le conocen, el agua del chorrito. Y no es el de la hormiga, porque ya ves que la hormiga en el chorrito, no. Es algo que yo no puedo explicar. En la siguiente ocasión que tenga el gusto de invitar a este programa al maestro Horacio Orchundia, le voy a preguntar si hay registros. ¿Por qué sale agua de esa piedra? ¿Por qué sale agua de esa piedra? Se le conoce, la gente que es de Colomos, de La Floreña, de aquellos lugares, de San Buena, conoce, sabe la historia y sabe y ubica el chorrito de Colomos, le dicen. Yo he tenido la oportunidad de ir en algunas ocasiones y es fascinante. Desde cientos de metros antes de llegar al punto, empiezas a ver cómo se humedece la tierra. Empieza un hilito de agua hasta que llegas y ves que de una piedra sale un chorro de agua, un chorro de media pulgada. O sea, si te alcanzas a bañar en 5 minutos, completamente. ¿Te imaginas ir en bicicleta a hacer un reto al chorrito de agua? Subes al chorrito, te echas un baño, bajas a La Rosa, te echas unos alipuses allá y te regresas. Es una travesía de 4 o 5 horas más o menos en bicicleta.
Lo vamos a planear. Voy a buscar gente que guste de este tipo de cosas para ir a hacer esta travesía de El Chorrito. Mientras tanto, yo aquí en la Bestia Grupera le invito para que nos acompañe, porque viene más música a través del 93.7. ¿Quién viene a continuación? ¿Quién? Duelo. Ah, cómo me gusta esta canción del grupo Duelo. Suéltale a través del 93.7.

0: Si nos pudieras informar, paralelo a este partido, se está jugando el Atlante contra...
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3: En el Mundial de 1930, en Uruguay, el árbitro brasileño Almeida Rego se confundió y pitó el final del partido Argentina-Francia al minuto 84. Los argentinos ganaban 1-0 a los franceses, quienes presionaban con mucho entusiasmo buscando el empate. Cuando el nazareno pitó, los aficionados pamperos saltaron al terreno para felicitar a sus héroes, mientras que los galos le protestaban al árbitro. El silbante rectificó el error y ordenó jugar los 6 minutos restantes, debiendo evacuar la cancha con apoyo de la policía. Finalmente, el resultado en el marcador no cambió. En contraparte, el primer tiempo del partido de cuartos de final en Francia 1938 entre Brasil y Checoslovaquia, que se disputaba en Burdeos, duró 51 minutos debido a que el árbitro se había olvidado de pitar, tal vez aterrado por la batalla campal que protagonizaban ambos equipos, siendo necesario jugar otro partido de desempate que, a diferencia del primero, fue todo un ejemplo de fair play y buen fútbol, el cual ganó Brasil 2-1. Grupo Audiorama Comunicaciones trajo para ti la cápsula mundialista de hoy.
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Sigue sonando también la línea telefónica 314-115-0365. Repito, 314-115-0365. Antes de irme en esta hora, vuelvo a agradecer y pues de repente, raza, me dicen, Carlitos, no se agüitarán si al pasón ahí la gente que está arreglando las carreteras, reencarpetando, les avienta uno un agua fría. Pues tanto como aventárselas, yo sé que me lo dijiste en el sentido figurado, pero yo creo que si haces un stop de 5 segundos, le pitas, sobre

todos a los que andan en la pa con la palita y eso, les va a caer de maravilla, ¿eh? Les va a caer de maravilla. Es más, no es que ya, es que ya sabes que luego, ah, pues es que son mis impuestos, pero, pues mi hijo, échale la mano. Si ves que están en pleno sol y te nace del corazón invitarles una buena helada, mira, te lo van a agradecer. 2:56 PM. Voy a la música, regreso aquí en la cueva a través del 93.7.

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buen tema. Bueno, es un buen tema de Alberto Aguilera Valadez, el señor Juan Gabriel. Ahora Majo Aguilar lo quiso reinterpretar. Creo que le quedó bien, creo que se oye bonito. Dice, hola Carlitos. Ah, mira, ya llegó la perdida. Buenas tardes. Días sin escuchar la radio, tenía visita y cuando tengo a los nietos no escucho la radio. No, pues qué mal, oye, déjame te regaño, porque no se te va a hacer lo que ellos quieren. Agárralos a chacletazos y cállense porque voy en la radio, no se va a hacer lo que ustedes digan. ¿Qué más? A ver, porque ven la televisión, menos, oye, ¿cómo va a ser? Hoy ya me quedé solita, mándameles un saludo, ya van rumbo a la Ciudad de México, mis grandes amores, mi hija y mi familia. Pues le bueno que se fueron, de haber sabido que estaban ahí, pues les meto un barazo ahí para el que sepan cómo baila la iguana aquí en Manzanillo. Saludos a la familia, aquí como siempre escuchándolos, muchas gracias, qué malo eres. No, mija, es que, oye, aquí se escucha la radio y si ustedes vienen de visita, tienen que poner, ¿cómo que apaga la radio, abuelita, y prende la tele? Por si los chiquillos no saben pescar jaibas, porque esos chiquillos de México, no creas que, están como las muchachas horas nuevas de que, mija, se me antoja un ceviche, yo sé dónde, y en vez de ir a una marisquería, no, marcan para pedirlo en Didi Food, ¿no crees que saben hacer un ceviche? ¿Qué lleva un ceviche? Le preguntas a una muchacha, y no, ay, no, jamón, y miedo, pero pídeles que, oye, ¿dónde puedo comprar unas tortas ahogadas, por ejemplo? Yo me sé el número. Rápido hablan ahí, que están en Santiago, muy ricas, por cierto. La última vez que fui con la comadre. 12 trago, 2 así era. Mija, ¿estás malita de la panza? No, es que ya tenía días que tenía ganas de una tortita ahogada. Se llama Las Picositas. Y me acaban de dar buena idea. El día de mañana tengo una cita con un invento. Le mando saludos a Richard. Mañana tengo una cita con el Richard. Le voy a colear con un tortugón ahogado para que se le quite. Le mando saludos a mi compa Richard Mega Brown, que el día de hoy pues está haciendo los preparativos porque mañana vamos a ir lo voy a colear por una torta ahogada. Tú llegas a las... No, ya no alcanzas, mijo. 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confort, esa sí, ay, qué viene, no, viene el control, no, venimos a dar un sueño, vamos a calar un colchón a ver qué tan a gusto dormimos, nos habla a las 12 para hacer el programa y echar un taco y le volvemos a... Ya si dormimos a gusto de corrido y sin interrupción, entonces ya poder recomendar con más ganas a nuestros amigos de Super Colchones. Pero le mando saludos a la gente que ahorita por algo va en carretera. Por algo tiene la necesidad de viajar. Tenga mucho cuidado y acuérdese que la carretera debe de ir uno siempre al 100. Dice Carlitos, ¿qué opinas de...? Pues que está loca la gente. Hacen un Facebook o un TikTok y lo ponen privado. ¿Para qué? Mejor no hagas nada. Es lo que opino yo. ¿Qué opino? Pues que está la gente loca. Pero así hay muchos locos ahorita, así que no se preocupe. Vamos a continuar con la música, señores, a través de 93.7. Y saludos muy especiales para mi querida Dorita, que ya se quedó otra vez solita ahí esperando la visita. ¿Cuándo el café?
Entonces la bronca es de, ya ves, Dora, la bronca es tuya, porque no nos hablaste. Pero bueno, te vamos a complacer con música el día de hoy. Y todo por no decirnos cuándo sí y cuándo no. Tengo un saludo muy especial para a mi compita Fabián Licea, allá en Camotlán, que hoy está cumpliendo años. Es hijo de mi amiga, de ahí de Molino y de Maricela. Sí, órale. Pues ahorita hay modo, sí vino el mariachi. A mi compita Fabián Licea, allá en Camotlán, le quiero mandar un saludo, un muchachillo que el día de hoy, ¿cuántos? 15 años está cumpliendo. Es hijo de Maricela Benitis y es hijo de mi compa el Piojón. Ahí le mando saludos muy especiales a mi compita. Pues 15 años, es un muchachón grandón, es un muchachón de esos grandones, bien trabajador mi compita, le mando saludos. Y sí hubo pastel. ¿Cómo que pastel rosita? No, a Fabián le llevaron un pastel azul. No, Fabián, me están diciendo que te llevaron un pastel rosita, ¿eh? No, yo creo que fue un pastelón azul con... ¿Qué le pueden llevar a un morrillo de 15 años? ¿Le gustan las galletitas? Sí, no creo que cerecitas, no, es más clavos, yo creo que le llevaron. Le mando saludos de parte de toda la gente que lo aprecia mucho, a mi compita Fabián, en especial de su papá Don Piojo y mi querida amiga Maricela, que el día de hoy está triste porque ya su pollo huele a gallo. Y dice, ya las chiquillas se le quedan bien, pues sí, ¿verdad? Muchas felicidades. Vamos a continuar, 3 de la tarde, 14 minutos. Aquí en el puerto de Manzanillo está usted en La Bestia Grupera a través del 93.7.

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estamos de regreso, muchas gracias. ¿Sabe qué pasa? Que de repente se me pone el apagado. Ah, chingado, ¿está apagado o qué? No me oigo. ¿Sí me oigo ahí? ¿Sí me oigo? Fuerte y claro. Se apagó. Bueno, estamos de regreso con usted a través del 93.7. Dice, hola Carlito, le puedes mandar un saludo y una felicitación para mi madre hermosa Socorro León Castillo, que está cumpliendo años de... Hola, ¿cómo que suegra? No, respeten. De parte de su hija Lupita Lago, sus nietos, que la amamos mucho y venderemos su vida. ¿Cómo que venderemos? Venderemos su vida. Saludos y excelente tarde. No entendí. A ver, fíjate si dice otra cosa que no sea venderemos, que esté yo mal leyendo. No va, señora, corra, que la quieren vender sus chiquillos. Venderemos su vida. Señora, córrale, porque le quieren vender su vida. Y en serio, así dice. A lo mejor ahorita lo edita Lupita y quiso decir otra cosa, pero originalmente así decía. Así decía. Muchas felicidades. Yo tengo el gusto de conocerla. Igual a Lupita, igual a su mamá, a los niños de Lupita, no, fíjate. Pero sí tengo el placer, el gusto de conocerla. Le mando un abrazo enorme. Un abrazo de esos grandononones que siente uno hasta que le rompen las costillas. Muchas felicidades. Dice, cuando gusten, solo me avisan ustedes para lo del café. Hoy no, porque voy a... Entonces, ¿para qué estás diciendo que te avisemos? Más bien, tú di qué día puedes, porque un día va al cachibol, otro día va al ejercicio de contra la polilla, ¿ya? Pues, ¿qué invitadera de café? Hoy no, ni mañana, ni pasado, no. Y el viernes menos, porque me voy a la zumba, dice. Ahí le mando saludos a mi querida Dorita. Por cierto, el próximo jueves tenemos invitados. Viene Cadena VIP. Dice, hoy no. Mira, ayer no. ¿Ayer fue lunes o ayer fue martes? Entonces, si ayer fue lunes o ayer fue... Sí, ¿ah? Hoy es martes, ayer fue lunes. Dice, ayer no porque estaban mis nietos. Hoy no porque voy a los ejercicios de la alberca. Mañana miércoles no porque tengo ejercicios para la rodilla. El jueves tampoco, porque ya tengo cita con un invento. Y el viernes me voy a bailar zumba. Era pues toda la semana. Entonces, ¿cuándo vamos a tomar café? Nosotros tomamos diario cafecito, mi querida Dora, para que no nos andes guaguareando. Jessica Lucero dice, Carlitos, te invito el día de hoy al carril. Pues que sí, ¿a qué horas es el show? Jessica Lucero, sí me jalo el día de hoy, echarme una cube y me regreso. Una cubeta y me regreso. Voy invitado por parte del artista, ni modo que no me dejen entrar. Ahí le mando saludos a la chaparrita y próximamente tendremos grandes sorpresas para todos ustedes. Vamos a continuar con más, dice, mira, a mí bien mucho que me gusta ese, mucho que me gusta. Y más sin gas, mira, dice, tengo un Nescafé Toaster Choy Cinnamon Roll. ¿Qué es cinnamon? A ver, busca en el traductor, cinnamon roll, café soluble con aroma a vainilla y que nada, pues qué café. Fíjate nomás, es un café soluble con aroma a vainilla y canela. No, el café debe saber a qué. A café, pues qué pozole me vas a invitar ahorita. Mejor no quiero nada. Dice, estás bien sabroso. ¿Quién? El café. Nah, pero huele a vainilla. Y sabe a canela. Pues qué, sabrá Dios. Sabrá Dios qué sea en realidad. Le mando un abrazo y ahí nos avisas más bien qué día no tienes alguna convivencia, porque con eso de que todos los días tienes que el cachibol y luego que la conquista de la banca de los pájaros, ¿verdad? No, hombre, Dorito anda con Tokio. Vamos a continuar, señoras y señores, con más a través del 93.7. A través de la bestia grupera viene la música. Son las 3:28. ¿Qué va a comer hoy? ¿Qué se le antoja? ¿Qué le sirvo? ¿Qué le invito?

intermedio. 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
2: Les saluda Edgar Torres Velázquez. Estas son las noticias. Un juez federal en Colima sentenció a 2 años y 8 meses de prisión a una persona por intentar exportar más de 2 toneladas de aleta de tiburón hacia Filipinas sin los permisos correspondientes. Además de la pena de cárcel, el responsable deberá pagar una multa de poco más de 73 mil pesos y una reparación del daño ambiental superior a los 4 millones de pesos. La Fiscalía General del Estado consiguió que un juez de control vinculara a proceso a Antonio Alejandro N., Jorge Luis N., Marco Antonio N., Víctor Manuel N. y Jorge Armando N. por su probable responsabilidad en el hecho que la ley señala como delito de contra la salud en la modalidad de narcomenudeo en su variante de posesión simple del narcótico denominado metanfetamina en agravio de la sociedad. De acuerdo con los hechos, el pasado 5 de marzo del año en curso, los imputados se encontraban sobre una calle del fraccionamiento Terraplena en el municipio de Manzanillo cuando fueron sorprendidos por elementos policíacos, quienes le realizaron una inspección y localizaron 36 bolsitas de plástico que contenían en su interior material granulado con características propias de la metanfetamina. Deportistas colimenses que participan en justas nacionales con apoyo del gobierno del estado destacan en los 23 Juegos Deportivos Nacionales de Educación Media Superior 2026 que se desarrollan del 13 al 25 de mayo en Tepic, Nayarit, donde las selecciones de balonmano del bachillerato técnico número 1 de la Universidad de Colima se coronaron campeones nacionales en rama femenil y subcampeones nacionales en varonil, consolidando al estado como referente de esta disciplina en el país. Hasta aquí la información, le saluda Edgar Torres Velázquez.
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1: Vamos de regreso con ustedes. Muchas gracias a la gente que se reporta. 314-157-6037 es la línea de los WhatsApp para la programación general de la BC Grupera, la Netflix. Dice Dorita García ahí, estaba haciendo un en vivo, pero la otra Dora, no Dora Luz, sino Dorita García, le mando un abrazo enorme hasta donde quiera que se encuentre. ¿Qué nos dice Dorita?
2: Yo acabo de terminar de comer un caldito de pollo con verdura. No te invito porque no vienes.
1: Invítame para que veas, invítame, a ver si no me jalo la trenza, para que veas que sí. Para que veas que sí, tú nomás dime, déjate caer la trenza y luego me dejo caer. Dice, gordo, voy. Ah, chingado, saludos. ¿Qué dice? Gordo, voy. Voy la ruquita. ¿Quién es este? Gordo, voy la ruquita. ¿Dónde andará marihuana tú este? Ah, quién sabe. Le mando saludos. No entendí, mi Checo García, qué es lo que quieres decir. Pero saludos para ti y para tu apreciable familia, toda la banda que nos sintoniza. Gracias por los mensajes. Dice, ¿no vas a regalar boletos? No queremos regalar boletos, ahora. Dice, sí. Dice, oye, qué interesante reflexión hizo el gordo peludo hoy en la mañana en el programa. Qué interesante reflexión. ¿Qué daría? Es mejor llegar cansado del trabajo que llegar cansado de buscar trabajo. Valoren sus trabajos. Muchas personas quieren uno. Es lo que no entiende la raza. Es lo que no entiende la gente. Muchos no entienden eso que... Pero bueno. No, acuérdense que las limitaciones son mentales. Todas las limitaciones son mentales. El no ya lo tienes ganado. Lucha por el sí. Es lo único que le puedo decir. Carlitos, eso sí es una grosería. Se me hace una ofensa. Mira nomás qué rico. ¿Quién es? Ay, Gloria. Dice, no te invito porque no vienes. Sobres, mi Gloria. Mira, en el puro corazón me diste. En la pura coraza. Mandó una foto. Déjame te la escribo, si no ha comido, esta foto es como para caer gordo, pero así come la gente que tiene centavo, la gente de dinero de allá de Cihuatlán, de aquellos lugares, así comen. Mira, es una taitianita forrada de camarones con pepinito, aguacate, cebollita morada, y se ve como que tiene... eso con una chela viene el odio. ¡Ay, papá! ¡Mi Gloria! Ese platillo está delicioso. Y tú invítame, no le hace, no te canses de invitarme. 3:41 p.m. La pregunta es: ¿qué va a comer el día de hoy? ¿Qué se le antoja? Yo creo que ya con lo que nos mandó Gloria, ya con lo que nos está diciendo Dorita, del caldito de pollo, los camaroncitos. Oye, la gente come bien, ¿verdad? Jodido Juárez. ¿Qué crees que voy a comer yo? Tengo un aguacate todavía, medio jitomate, un pedazo de cebolla y un paquetillo de galletas. Ya con ese son 6 días. Pero ¿quién me manda a comprar 1 kilo de aguacates? 3:42 p.m. Continuamos aquí en la cueva a través del 93.7.

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1: En mi mano tengo otra carta. Mucha atención a la persona que escribe con el seudónimo de la desesperada. Debo decirle con toda claridad que la solución es separarse de su esposo porque él no va a cambiar. Es irresponsable y desconsiderado y usted ha sido demasiada buena con él. Lo de esa mujer son invento y solo quiere atormentarla. Usted es capaz, no le tema al futuro. Lo más importante es su tranquilidad junto a sus hijos. Gracias, amiga, por escribirme su carta.
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9: Estamos de regreso en la Cueva de la Bestia.

Terepem. Ya estamos de regreso. Ya estamos de regreso. No. Ya. Ay, güey. No me digas que ya nos vamos. Ay. Acá estoy alegando con Dorita porque dice que no me va, que ni voy, que por eso no me invita. Pues invítenme un caldito de pollo, ¿cómo me caería? Mmm, qué riqui chuki. O cómo me caería unos marisquitos. Mmm, qué riqui chuki. Lo que sé que voy a comer, lo que tenga en el plato, lo que tenga para ti el día de hoy, pues buen provecho. Buen provecho. Sea lo que sea, un taco o un banquete siempre es bienvenido. Qué bueno que tiene un plato de algo en la mesa el día de hoy. Bendiciones. Y estamos agarrando recta, señores y señores. Le quiero invitar a usted a que nos acompañe a lo largo de la programación de la BC Grupera Manzanillo, a lo largo de el 93.7. Hoy, como inicié el programa, le digo, gracias a quien esté dando la orden porque hay muchas vialidades que están poniendo chapopote nuevo, asfalto, reencarpetando, no sé cómo le digan. Están poniendo nuevo chapopote. La verdad que bien agradecido porque, pues, beneficia a muchos automovilistas y motociclistas y ciclistas, gente que hace uso de las carreteras. Lo que sí, en la parte de allá del puente donde están haciendo el nuevo distribuidor vial, allá al cruce de la autopista Jalipa y autopista, sigue estando bien horrible, pero esperemos, yo me aventuré a decirlo, nunca va a ser suficiente todos los carriles que le pongan. Pero al parecer sí le está dando pues más agilidad a la gente que usa esas vialidades. La semana pasada yo utilicé el tramo carretero saliendo por aquí por la autopista y ya hay, ya puedes utilizar los dos carriles hasta el tramo de el puente que está arriba de Tapeisles y pues, oye, te va súper rapidísimo. Ya allá vuelve a ser un solo carril porque están todavía haciendo la excavación del cerro, pero al parecer va a quedar en excelentes condiciones la carretera de Colima a Manzanillo. Ahorita estamos sufriendo los detalles de que hace uno como 6 días en llegar, pero ya cuando quede era en chingüista, dijo aquel. Ya nos vamos, muchas gracias, sea lo que sea que vaya a comer, buen provecho, cuídense mucho, pórtese bonito, les deseo que tenga un excelente tarde de martes. El día de hoy me voy a reunir con, no, aunque no sabéis quién, con la familia López, Peña López. ¿Qué tal? Saludos para mi querida Mari García también, que hoy tenemos una interesante charla que discutir allá en la cabaña de los Peña. Yo no me quiero ir sin antes agradecer también a quien hace posible que se transmite este programa, nuestros amigos de BYD. También iniciamos el programa con, pues, el experimento social que unos jóvenes se les ocurrió rayando un carro. Y la pregunta fue: ¿cuántos carros rayados habría en Manzanillo si a todos los infieles por lo menos les pusieran saludos desde el bello puerto de Manzanillo, Colima, México? ¿Usted cree que nos salvaríamos? Yo sí me salvo, porque por lo menos no me traigo mi carro. No sé, Jesse López ahí lo tiene afuera, ¿eh? Bien rayado, limpiecito. Ajá, a ver, mira, parece que están llegando mensajes de la rocolera. No es cierto, no es cierto, no es cierto. Ándale. El control operativo, Yesenia López, ya nos vamos. Cuídense mucho, por su bonito. Y yo soy Carlito Rubio, que tenga una excelente tarde de martes. Y como dijo Schwarzenegger, hasta la vista, baby. ¡Vámonos!

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1: Le saluda Edgar Torres Velázquez. Estas son las noticias. La gobernadora Indira Vizcaíno Silva encabezó este lunes en el Polideportivo de la Universidad de Colima en Manzanillo las asambleas informativas de Micolibeca para el futuro, apoyo que cubrirá el costo de inscripción de las y los estudiantes de nivel superior de escuelas públicas. Ante 4,215 estudiantes, la mandataria pidió a las y los jóvenes cuidar los beneficios de los cuales ahora forman parte y que antes no existían. Viridiana Valencia Vargas, secretaria de Bienestar, Inclusión Social y Mujeres, explicó los pasos que tendrán que seguir para acceder a este beneficio. Los alumnos deberán inscribirse y descargar su ficha de pago. Será importante que vayan al corriente con sus materias, recordando que las fechas de inscripción para los de reinscripción son del 3 al 15 de agosto y de nuevo ingreso del 10 al 18 de agosto. Deberán ir a la SEBINSON para que les firmen y sellen que su ficha de inscripción ya está cubierta y la van a regresar a sus instituciones educativas. Se van a cargar los documentos en un portal que será habilitado del 3 al 18 de agosto, fechas en las que se podrá validar que todos sus datos estén correctos. En el evento, la presidenta municipal de Manzanillo, Rosa María Vallardo Cabrera, agradeció a la mandataria estatal la oportunidad de que los estudiantes accedan a Micolibeca para el futuro, pese a que ya cuentan con la Unibeca, ya que uno de los requisitos para acceder al subsidio de la inscripción es no contar con otro apoyo. El rector de la Universidad de Colima, Cristian Jorge Torres Ortiz Cermeño, indicó que en la máxima casa de estudios están muy contentos, ya que hay un gran porcentaje de jóvenes en la matrícula universitaria que ahora serán apoyados con Micolibeca para el futuro. El próximo 20-21 de mayo, en el Tecnológico Nacional de México, Colima, se llevará a cabo la etapa local de la Cumbre Nacional de Desarrollo Tecnológico, Emprendimiento e Innovación, Innovatec 2026. Este evento será abierto al público de 9 de la mañana a 5 de la tarde en el Salón de la Paz del TEC NM, Colima, donde se presentarán 58 proyectos de diferentes disciplinas de licenciatura y posgrado en 6 categorías. Hasta aquí la información, le saluda Edgar Torres Velázquez.
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2: En el Mundial de Fútbol de 1958, la selección argentina no jugó con su clásica casaca albiceleste frente a Alemania Federal, sino con una de color amarillo, que formaba parte de la indumentaria del club Malmo FC. Todo esto se debió a que el partido iba a ser televisado y en pantalla, en ese entonces en blanco y negro, no se podían distinguir las camisetas, por lo que se decidió hacer un sorteo, el cual perdió la escuadra argentina, por lo que tuvo que cambiar de casaca, debido a que no viajaron con un uniforme alternativo, previniendo tal situación. En lo que respecta al resultado del cotejo, a pesar de haber iniciado ganando con gol de Omar Corbata, Argentina perdió 3-1 contra los germanos en ese partido. 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
1: Les saluda Edgar Torres Velázquez. Estas son las noticias. La Secretaría de Salud informa que en las instituciones del sector salud se fortalece la capacitación y atención dirigida al personal médico y de enfermería del primer nivel de atención en centros de salud y clínicas para mejorar la prevención, el diagnóstico oportuno y el tratamiento de enfermedades cardiovasculares y disminuir la mortalidad por infarto agudo al miocardio. El Instituto Mexicano del Seguro Social en Colima reforzó las acciones para detectar de manera oportuna el lupus, una enfermedad autoinmune crónica que puede afectar distintos órganos del cuerpo. La institución informó que entre los síntomas más comunes están el cansancio constante, dolor en las articulaciones, lesiones en la piel y fiebre sin causa aparente, por lo que recomendó acudir a revisión médica ante cualquiera de estas señales. Durante la séptima sesión ordinaria de los subcomités de la Secretaría de Desarrollo Económico, se dieron a conocer este lunes resultados y estrategias enfocadas a generar más oportunidades para la población, fortalecer el campo, impulsar el turismo, simplificar trámites y consolidar el crecimiento económico en la entidad. Hasta aquí la información, le saluda Edgar Torres Velázquez.
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0: qué, por qué. Te permito que me hables así.
1: Que te ponga un alto.
0: Tal parece que hasta los demás han ido notando que falta mucha comunicación entre nosotros. Hemos tenido

0: diablo yo, al diablo todo. Adiós.
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2: Hola, buenas tardes. ¿Me puede poner la canción de Why? Remix Black de Abdiel Isaac y Anuel. Y este saludo es para el amor de mi vida, Juan Carlos Contreras Soto. Precioso, te quiero mucho, te amo, ya sabes, mi amor. Quieres todo para mí. Cuídate mucho, échale ganas y pórtate bien, ¿ok? De parte de Keila.